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2: Muy buenas tardes, qué gusto saludarte otra vez en tu estación favorita Ultra 102.9. Te voy a acompañar con grandes artistas. Tenemos por acá a Pink Pinterest, también a Zoe, también a Dominic Fike, Katy Perry, Dana, One Direction, Puntito, grandes artistas para acompañarte donde estés. Mucho éxito en el trabajo y también si vas al volante, si estás manejando, que llegues con bien a tu destino. Un abrazo fuerte para ti, échale todas las ganas del mundo, disfruta al máximo de tu jueves. Vamos a iniciar con Jumbo, Infinito Mar.

0: Acabas de escuchar a Zoé con El Duelo a través de Ultra, ya son las 6:15. Por cierto, el videoclip oficial de esta rola fue codirigido por el propio León Larregui junto a Margaret Thorpe y está estructurado visualmente como un cortometraje de fantasía medieval y artes marciales. Fue protagonizado por la actriz Ramona Cuervo, quien tuvo que tomar un entrenamiento intensivo de combate con espada y equitación para interpretar a una guerrera que entrena en bosques inmensos para librar una batalla simbólica contra sus propios demonios internos. ¡Wow! De alguna forma hasta me acordé un poquito de Tomb Raider. ¿Alguna vez jugaste ese juego? La verdad que sí era muy entretenido cuando tenías que avanzar por la jungla, descubrir tesoros, entrar en sitios perdidos, lugares antiguos. Era la verdad muy interesante y también enigmático en ciertos momentos y muy, muy retador, ¿eh? La verdad que sí era complicado a veces resolver los enigmas, los puzzles, dirían mis amigos de España. Los rompecabezas en español. Vámonos con más música. Ace of Base a través de Ultra.
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1: Y tal y como escuchaste con mis compañeros hace rato en Ultra Seguidores, ha terminado la votación para que pudieran llevarse una super lavadora de Mueblería Modelo y Ultra 102.9 FM. Muy, muy pronto tendrás una publicación ahí en nuestro Facebook Ultra 102.9 FM, donde vas a poder ver los resultados para que puedas checarlo. Pero creo que es muy evidente quién es la persona ganadora. Así que agradecemos, por supuesto, a toda la gente que ha participado con nosotros en esta excelente promoción, que le dieron me gusta a las fotografías participantes de las mamis que se dieron cita y que trajeron su fotografía acá Ultra. Muchísimas gracias a todos por participar. Muy pronto oficialmente conoceremos el nombre de la mami favorita que se ha ganado esta super lavadora de Mueblería Modelo y Ultra 102.9.
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Escuchamos a Katy Perry con Harleys in Hawaii. Imagínate estar en Hawaii este día, pues sería genial, ¿verdad? Que mágicamente cerraras los ojos y te teletransportaras a Hawaii con una piña colada bien fría en la mano, en la mano derecha y en la mano izquierda, tu pareja o aquella persona que tanto te gusta. Y bueno, aunque la canción nació tras un viaje real en motocicleta por Oahu, junto a su pareja Orlando Bloom, generó un impacto comercial masivo totalmente imprevisto, ajeno a la industria musical. Incluso un análisis de medios como The New York Times y también Business Insider revelaron que el tema sirvió de manera involuntaria como una campaña publicitaria masiva para la marca de motocicletas. Y sí, el impacto comercial y la exposición gratuita que recibió la compañía gracias al sencillo, que llegó a un sector demográfico joven al que la marca no lograba acceder, se valoró en un estimado equivalente a $40 millones en marketing. ¡Wow! ¿Cómo fue que esta canción prácticamente hizo que pues la venta de las motos subiera? Vámonos con Puntito y Ed Maverick, pa' qué.

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6: 6:44, escuchamos a Tiny y Bad Bunny, Mojave Ghost.

Acabas de escuchar a Juan Luis Guerra y Kany García con Amor Bonito a través de la frecuencia verde. Qué buena canción. ¿Qué te pareció? Un tema del 7 de abril de este 2026. Y aunque a simple vista se percibe como una balada romántica tropical, Kany García detalló en las sesiones Behind the Song de YouTube que musicalmente la estructura y base rítmica de la rola es un merengue pambiche lento y cadencioso. ¡Wow! Además, esta colaboración no se gestionó de forma común. En realidad, la idea se concretó tras llenarse de valor la artista Kany García y entonces escribirle directamente a Juan Luis para invitarlo a su concierto en Altos de Chabón. Y la buena disposición del maestro abrió la puerta para que ella se animara a enviarle la maqueta del tema. Y 2 meses más tarde, resulta que ella recibió el archivo con la voz final grabada por Guerra, lo cual la emocionó y entonces se concretó esta sensacional colaboración. Vámonos con The Weeknd, Out of Time.

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2: Y bueno, ya quedó cerrada la votación, así es, y agradecemos por supuesto a toda la gente que participó con nosotros por la super lavadora de Mueblería Modelo y Ultra 102.9. Agradecemos su participación, también que nos hayan traído sus fotos, que la verdad estuvieron bastante coquetas, bastante bonitas y tiernas. Y por supuesto, pues ya está la publicación fijada ahí en nuestro Facebook Ultra 102.9 FM, donde se puede apreciar pues los resultados finales. Cómo fue la votación prácticamente y también cuántos likes tuvo cada participante, así que obviamente agradecemos a toda la gente que participó con nosotros y muy pronto vamos a conocer de forma oficial pues el nombre de la persona elegida y ya mañana será la entrega de esta super lavadora cortesía de Mueblería Modelo y por supuesto Ultra 102.9.
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Continúas en Ultra 102.9, ya son las 7:15 y es momento de hablar de una canción, una joya cruda y flotante que en 2015 llegó como un regalo inesperado a unos fanáticos, seguidores del artista, un demo inacabado de su álbum perdido que captura la nostalgia por la juventud, la belleza efímera y que la realidad duele, convirtiéndose en uno de los momentos más queridos y emotivos de su discografía. ¿De qué canción hablamos? Escucha nada más.

Hablamos, por supuesto, de Grimes y Reality en su versión de demo, que por cierto es mucho mejor que la versión que posteriormente Grimes produjo de una forma más exigente de acuerdo a ella. Un demo grabado en principios de 2013 y lanzado como single promocional un 9 de marzo de 2015. Como agradecimiento a sus fanáticos, tras el abandono de un álbum completo, posteriormente incluido como bonus track en ediciones especiales de Art Angels en 2015, tal como te decía, en una versión ya más pulida, más retocada, pero que no tiene la magia de la versión demo que lanzó Grimes. Subió este demo a YouTube explicando que era de un álbum perdido, que perdió el archivo de Ableton, que es en donde trabaja, y que nunca estuvo mezclado, masterizado. Se volvió un favorito instantáneo de fanáticos y la crítica. Incluso Pitchfork la llamó la mejor nueva canción de Grimes desde Visions, y además el video acumuló decenas de millones de vistas en YouTube y es considerado uno de sus clips más hermosos y personales. Además, representa el puente entre Visions y Art Angels. Incluso Grimes lo describió como una canción sobre nostalgia, juventud y la dureza de la realidad. Vámonos con BTS Hooligan aquí en Ultra.

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0: Escuchamos a Dua Lipa y Blackpink con Kiss and Makeup aquí en Ultra. Y bueno, seguimos hablando de Reality de Grimes, escrita, producida e interpretada por la misma artista Claire Boucher en 2013. Un demo crudo, sin mezcla ni masterización profesional, eso es lo que nos dijo. Sonido Dream Pop, electrónico y Ethereal Pop, con sintetizadores flotantes, beats suaves y capas vocales etéreas. Además, Grimes dice que perdió el proyecto original de Ableton tras derramar café en su computadora, por lo que solo quedó el MP3 original que ella misma arregló lo mejor posible para publicarlo. El video oficial, dirigido y editado por Grimes con dirección de fotografía de su hermano Mac, fue filmado durante su gira por Asia, en Singapur, Kuala Lumpur, también Manila, Yakarta, Hong Kong, etcétera, mostrando a Grimes bailando y cantando en locaciones nocturnas neonizadas, con un montaje improvisado y libre, una estética dreamy, viajera, melancólica, que encaja perfectamente con la atmósfera de la canción, y además que combina perfecto. La verdad que es un video emblemático. Si no lo has visto, te recomiendo que lo vayas a ver en YouTube, está genial. Vámonos con Shakira y BL, Algo Tú.
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0: 7:39, seguimos hablando acerca de Grimes y su reality, que es un dream pop a 115 golpes por minuto en do menor, sintetizadores brillantes, soñadores, beats electrónicos suaves, capas vocales procesadas y etéreas, la voz de Grimes con un delivery vulnerable y etéreo, una producción cruda y demo que le da autenticidad y encanto lo-fi. La letra es una reflexión nostálgica sobre la juventud, el miedo y la belleza perdida, con un toque de aceptación dolorosa de la realidad. Es un lamento poético sobre cómo la juventud y el amor intenso se sienten irrepetibles. Grimes mezcla miedo, belleza y resignación ante la realidad. Es vulnerable, introspectiva y universal. Además, la crudeza del demo potencia su emotividad. Gran canción que escucharemos en minutos a través de Ultra.
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Continuas en Ultra 102.9 Reality en su versión demo. Es el demo etéreo de Grimes, lanzado el 9 de marzo de 2015 como regalo a sus fanáticos. Grabado en 2013 a 115 golpes por minuto en do menor, sintes flotantes, atmósfera dream pop, letras nostálgicas sobre juventud y realidad. Un video dirigido por Grimes con... pues todo lo que pasó en su gira por Asia, favorito de fanáticos por su crudeza emocional y belleza. En pocas palabras, la canción que te susurra Welcome to Reality, mientras flotas en recuerdos de una juventud hermosa que no volverá. En Ultra 102.9, Grimes, Reality.

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Continúas en Ultra 102.9. En esta ocasión platicaremos acerca de el efecto Ganzfeld, un fenómeno psicológico y experimental en el que una persona es sometida a privación sensorial extrema, ojos cubiertos con mitades de pelotas de ping pong iluminadas con luz roja homogénea y oídos con ruido blanco, para inducir un estado de campo uniforme. En pocos minutos, el cerebro, al no recibir estímulos estructurados, genera alucinaciones visuales, auditivas y a veces complejas, figuras, paisajes o entidades. En experimentos parapsicológicos se usa para probar telepatía. Un emisor intenta enviar imágenes mentales a un receptor en Ganzfeld. En contextos paranormales, sobrenaturales y conspirativos, se presenta como prueba de que la conciencia puede trascender el cuerpo, acceder a información no local o que el efecto abre portales a otras dimensiones. Algunos lo vinculan a control mental gubernamental o un hack de la simulación. Surgió en los años 70 con parapsicólogos como Charles Honorton y sigue siendo debatido. Pero, ¿qué pruebas reales existen? Vamos a platicar acerca de las teorías más interesantes y locas sobre el efecto Ganzfeld aquí en Ultra.

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Continúas en Ultra 102.98 con 36 minutos. La teoría afirma que el Ganzfeld induce visiones complejas, entidades, paisajes, y que cualquier persona puede replicarlo en casa para experimentar viajes astrales o contacto con lo sobrenatural. Para psicólogos como Hornerton usaron el Ganzfeld para probar diferentes cuestiones. El receptor describe imágenes enviadas mentalmente y metaanálisis iniciales mostraron tasas de acierto por encima del azar. Además, una teoría conspirativa alega que el Ganzfeld fue usado en programas como el MK Ultra o Stargate para control mental o visión remota, y que se oculta su potencial para manipular a las masas. ¿Pero qué dicen los investigadores y expertos? El efecto es reproducible después de 10 a 30 minutos. El cerebro genera alucinaciones simples, colores, formas o complejas. Estudios confirman que es más efectivo incluso para alucinaciones simples. Una versión con parpadeo llamada Gans Flicker es un fenómeno neurológico y el cerebro llena el vacío sensorial con patrones internos. Además, metaanálisis posteriores muestran resultados inconsistentes. Las críticas incluyen sesgos, falta de doble ciego, filtrado selectivo de datos. Cuando se aplican controles estrictos, los resultados caen a niveles de azar. Y además, la CIA evaluó el proceso en 1938, pero no encontró aplicaciones operativas confiables, por lo cual no hay evidencia de que puede usarse para control masivo. ¿Qué opinas tú? ¿Realmente el efecto Ganzfeld podría permitir ver cosas del más allá, incluso sobrenaturales? ¿O en realidad estamos engañando a la mente? Quédate en Ultra.

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El efecto Ganzfeld es un experimento sencillo y accesible que demuestra cómo el cerebro privado de estímulos genera sus propias realidades, alucinaciones vívidas que pueden sentirse como viajes o contactos. En versiones paranormales y conspirativas se convierte en prueba de telepatía, portales dimensionales o control mental oculto. Sin embargo, hasta este año no hay evidencia científica sólida de fenómenos sobrenaturales, las alucinaciones son neurológicas y los experimentos de telepatía no se replican consistentemente bajo controles rigurosos. Es un ejemplo poderoso de cómo la mente llena vacíos, más que de poderes psíquicos o conspiraciones. Puedes probarlo en casa con pelotas de ping pong y ruido blanco, pero espera alucinaciones, no entidades reales. A través de Ultra 102.9 te voy a dejar con la mejor música. Nos reencontramos el día de mañana a partir de las 11 a.m. Soy Rubén Darío. Que tu noche sea espectacular.

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1: Revista del Consumidor Radio.
2: ¿Te has preguntado qué contienen los productos que consumes a diario? Conocer los ingredientes es el primer paso para elegir mejor.
3: Exacto, por eso una gran alternativa es preparar tus propios productos en casa.
2: Hoy te contaremos sobre las tecnologías domésticas, una opción para cuidar tu salud y tu bolsillo al mismo tiempo.
3: Por eso te enseñaremos a preparar una crema de cacahuate para toda la familia.
2: Presta atención y quédate con nosotras.
1: Revista del Consumidor.
3: Desde hace más de 4 décadas, en la Profeco brindamos opciones para elaborar productos útiles, seguros, económicos y con excelente calidad.
2: Se trata de las tecnologías domésticas, una pieza clave de nuestras actividades de educación para el consumo.
3: Con ingredientes que se encuentran fácilmente y procedimientos simples, buscamos que las infancias y las familias tengan alternativas para elaborar lo que necesitan a un menor costo, comparado con los precios que ofrece el mercado.
2: Todo este esfuerzo tiene el respaldo del Laboratorio Nacional de Protección al Consumidor, donde se encargan de validar cada receta.
3: Con la meta de cuidar el bolsillo de los hogares y ofrecer nuevas alternativas, la Profeco organiza talleres en toda la República a través de sus oficinas de defensa del consumidor.
2: Tan solo en 2025 se realizaron 10.983 talleres de tecnologías domésticas, logrando apoyar a 347.500 personas en todo el país.
3: Esta labor ayuda directamente al ahorro familiar, fomenta un consumo más consciente y desarrolla habilidades que impulsan la autonomía económica.
2: Incluso, estas tecnologías han servido para quienes desean emprender y generar algo de dinero extra. Bajo este modelo hemos hecho, por ejemplo, limpiador de piso, pasta dental, gel para el cabello, protector solar y productos de confitería y panificación.
3: Hoy toca el turno de la crema de cacahuate.
2: ¡Comenzamos!
3: Con pocos ingredientes podemos hacer algo muy rico. Prueba de ello es que para hacer crema de cacahuate necesitaremos solamente
2: una taza de cacahuates pelados sin sal, una cucharada de piloncillo molido y una cucharadita de extracto de vainilla.
3: Seguro tienes en casa alguno de los ingredientes. De cualquier forma, se consiguen en el mercado más cercano.
2: De utensilios necesitaremos un procesador de alimentos o licuadora, taza medidora, cuchara sopera, cuchara cafetera,

0: espátula de plástico y, para envasar, un frasco de vidrio con tapa hermética.
1: Y esto me encanta, Nat. Una ventaja más de esta tecnología doméstica es que solo toma 30 minutos hacer la crema de cacahuate y, en cambio, se conserva por mucho tiempo. Su caducidad es de un año.
0: Pues manos a la obra. Para empezar, molemos los cacahuates en el procesador de alimentos hasta formar una pasta. Es importante que lo hagamos en intervalos cortos y, al mismo tiempo, ir reduciendo la velocidad mientras se va moliendo. Ya que tengamos la pasta de cacahuate y sin apagar el procesador, agregamos el piloncillo y la vainilla.
1: Mientras integramos todo muy bien, quiero comentarles que la crema de cacahuate es rica en proteína vegetal, tiene grasas saludables y mucha fibra.
0: Volviendo a la receta, hemos seguido mezclando en el procesador. Continuamos hasta obtener una crema suave y homogénea.
1: ¡Ojo! Si queda muy seca, podemos agregar media cucharadita de aceite vegetal. Se va agregando poco a poco en el procesador para que se incorpore correctamente.
0: Ahora, a envasar. Con ayuda de la espátula, vertemos la crema de cacahuate en el frasco de vidrio y lo etiquetamos con la fecha de elaboración y caducidad.
1: Esto es primordial para que luego no estemos comiendo algo ya caducado que nos pueda hacer daño. Finalmente, recuerda que hay que mantenerla en refrigeración.
0: Además, toma en cuenta que si con el tiempo percibes un aroma rancio, debes desecharla de inmediato, independientemente de la fecha de caducidad.
1: Da ese paso hacia un consumo informado e inteligente y anímate a elaborar esta tecnología doméstica.
0: No olviden que pueden ver más procedimientos de diferentes tecnologías en el canal de YouTube Profeco TV.
1: ¡Hasta la próxima!
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Son las 10 con 18 minutos.

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0: 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Son las 10:43.

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Son las 10:49.

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Son las 10:58.

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0: 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Son las 11:20.

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Son las 11:27.

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0: 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Son las 11:40.

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Son las 12:38.

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0: 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Es la 1:21.
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1: Eso,

0: Es la 1:46.
1: Estoy aquí. Estoy sentado en el lugar correcto, en el momento correcto, en el tiempo correcto. Deja que tu corazón se abra y repite este mantra. Estoy bien.

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Son las 3:10.

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0: Son las 3:37.
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Son las 4:44.

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1: Hoy.
2: Revista del Consumidor Radio.
3: ¿Te has preguntado qué contienen los productos que consumes a diario? Conocer los ingredientes es el primer paso para elegir mejor.
4: ¡Exacto! Por eso, una gran alternativa es preparar tus propios productos en casa.
3: Hoy te contaremos sobre las tecnologías domésticas, una opción para cuidar tu salud y tu bolsillo al mismo tiempo.
4: Por eso, te enseñaremos a preparar una crema de cacahuate para toda la familia.
3: Presta atención y quédate con nosotras.
2: Revista del Consumidor.
4: Desde hace más de 4 décadas, en la Profeco brindamos opciones para elaborar productos útiles, seguros, económicos y con excelente calidad.
3: Se trata de las tecnologías domésticas, una pieza clave de nuestras actividades de educación para el consumo.
4: Con ingredientes que se encuentran fácilmente y procedimientos simples, buscamos que las infancias y las familias tengan alternativas para elaborar lo que necesitan a un menor costo, comparado con los precios que ofrece el mercado.
3: Todo este esfuerzo tiene el respaldo del Laboratorio Nacional de Protección al Consumidor, donde se encargan de validar cada receta.
4: Con la meta de cuidar el bolsillo de los hogares y ofrecer nuevas alternativas, la Profeco organiza talleres en toda la República a través de sus oficinas de defensa del consumidor.
3: Tan solo en 2025 se realizaron 10.983 talleres de tecnologías domésticas, logrando apoyar a 347.500 personas en todo el país.
4: Esta labor ayuda directamente al ahorro familiar, fomenta un consumo más consciente y desarrolla habilidades que impulsan la autonomía económica.
3: Incluso, estas tecnologías han servido para quienes desean emprender y generar algo de dinero extra. Bajo este modelo hemos hecho, por ejemplo, limpiador de piso, pasta dental, gel para el cabello, protector solar y productos de confitería y panificación.
4: Hoy toca el turno de la crema de cacahuate.
3: ¡Comenzamos!
4: Con pocos ingredientes podemos hacer algo muy rico. Prueba de ello es que para hacer crema de cacahuate necesitaremos solamente
3: una taza de cacahuates pelados sin sal, una cucharada de piloncillo molido y una cucharadita de extracto de vainilla.
4: Seguro tienes en casa alguno de los ingredientes. De cualquier forma, se consiguen en el mercado más cercano.
3: De utensilios necesitaremos un procesador de alimentos o licuadora, taza medidora, cuchara sopera, cuchara cafetera, espátula de plástico y para envasar, un frasco de vidrio con tapa hermética.
4: Y esto me encanta, Nat. Una ventaja más de esta tecnología doméstica es que solo toma 30 minutos hacer la crema de cacahuate y en cambio se conserva por mucho tiempo. Su caducidad es de 1 año.
3: Pues manos a la

0: obra. Para empezar, molemos los cacahuates en el procesador de alimentos hasta formar una pasta. Es importante que lo hagamos en intervalos cortos y al mismo tiempo ir reduciendo la velocidad mientras se va moliendo. Ya que tengamos la pasta de cacahuate y sin apagar el procesador, agregamos el piloncillo y la vainilla.
1: Mientras integramos todo muy bien, quiero comentarles que la crema de cacahuate es rica en proteína vegetal, tiene grasas saludables y mucha fibra.
0: Volviendo a la receta, hemos seguido mezclando en el procesador. Continuamos hasta obtener una crema suave y homogénea.
1: ¡Ojo! Si queda muy seca, podemos agregar media cucharadita de aceite vegetal. Se va agregando poco a poco en el procesador para que se incorpore correctamente.
0: Ahora, a envasar. Con ayuda de la espátula, vertemos la crema de cacahuate en el frasco de vidrio y lo etiquetamos con la fecha de elaboración y caducidad.
1: Esto es primordial para que luego no estemos comiendo algo ya caducado que nos pueda hacer daño. Finalmente, recuerda que hay que mantenerla en refrigeración.
0: Además, toma en cuenta que si con el tiempo percibes un aroma rancio, debes desecharla de inmediato, independientemente de la fecha de caducidad.
1: Da ese paso hacia un consumo informado e inteligente y anímate a elaborar esta tecnología doméstica.
0: No olviden que pueden ver más procedimientos de diferentes tecnologías en el canal de YouTube Profeco TV.
1: ¡Hasta la próxima!
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0: Muy bien, y ya sabes que estás a través del 102.9 en tu frecuencia favorita. Yo te invito a que te quedes, por supuesto, en la programación. Mi nombre es Diana Montiel y te acompaño hasta las 8 de la mañana con buena música en el Madruguete Morning Show. Vámonos un corte, regresamos.
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0: Para continuar, hacemos una pausa y regresamos. 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

0: nuestro santoral para hoy es de San Isidro Labrador, es nuestro santoral de este día. Y bueno, les mandamos un abrazo a todos los radioescuchas que nos están sintonizando, que tengan un excelente día, por supuesto, gracias por escucharnos. Y muchas felicidades a los cumpleañeros.
1: Todos con gusto y felicidades.
2: Felicidades.

0: Estas son las mañanitas que cantaba el rey David. A los muchachos bonitos se las cantamos así.
1: Despierta, bien, despierta. 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
0: Pum.
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3: Muy bien, y quiero contarles que hoy es Internacional de las Familias, Internacional de la Objeción de Conciencia, Día Internacional de la Esclerosis Tuberosa, Día Internacional del Síndrome de Ehlers-Danlos, Día Mundial de la Mucopolisacaridosis, también es Día Internacional del Asistente Virtual, Día de Ir en Bicicleta al Trabajo y Día Nacional del Pisco. Hoy esto es todo lo que se celebra a través de lo que es el mundo. Muchas gracias a todos los que nos escuchan. Y ustedes platíquenme qué es lo que, pues en este caso, realizan en este día. Y pues también, obviamente, le mando un saludo a todos los maestros. Les mandamos un abrazo porque lo más importante es que aquí en México hoy es Día del Maestro en México, esta fecha que se conmemora la gran y maravillosa labor que realizan todos los docentes de las escuelas, de verdad que es increíble, y es que no es mejor maestro el que sabe más, sino el que enseña con dedicación, con amor a sus alumnos, el que siempre está ahí pendiente. Ustedes cuéntenme, ¿recuerdan algún maestro? Yo creo que todos, ¿no? En algún momento recordamos algún maestro o nos quedamos con muy buen sabor de boca de muchos que nos compartieron ese conocimiento, que nos dieron esa dedicación, que nos dieron la paciencia para poder aprender. Y bueno, sobre todo compartir todo lo que es el tema de la educación. Así que muchas felicidades por esta gran labor a todos los maestros y maestras, o en este caso a todos los docentes que nos escuchan. Reconocer, como les decía, su labor profesional y que la verdad contribuye y es muy importante para la formación académica y humana de millones de estudiantes todo el tiempo. Y ahora sí que pues también a las y los maestros que desempeñan, ejemplo, un papel fundamental en la sociedad, ya que además de no solamente es transmitir conocimiento, también fomentan valores, habilidades, herramientas para el desarrollo personal y profesional de estas nuevas generaciones. Así que muchísimas gracias. Y gracias por su constancia, compromiso, por su vocación, por, pues sí, en este caso, por garantizar una educación de calidad, en este caso para todos los mexicanos. Y en México esta conmemoración tiene una larga tradición, suele celebrarse con homenajes, con ceremonias o actividades especiales en escuelas e instituciones educativas. Así que muchas felicidades, les mandamos un abrazo y que tengan un excelente día. Y bueno, pues nos vamos a ir, nos faltó por acá los horóscopos, así que nos vamos a ir con los horóscopos para que tú los conozcas.
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3: Muy bien, así que vámonos con mi querido Aries.
2: Aries.
3: La carta te anuncia día de suerte y renovación. Recomiendan actuar con calma y pensar bien las decisiones importantes. También se visualizan oportunidades económicas y dos golpes de suerte el fin de semana.
2: Tauro.
3: Será uno de los signos más favorecidos por su energía lunar. La intuición estará muy fuerte y te ayudará a tomar decisiones correctas en tema sentimental y laboral. Además, un amor del pasado podría reaparecer.
2: Géminis.
3: Indican crecimiento económico y estabilidad personal para Géminis. Señalan que este signo tendrá mayor capacidad para convencer a los demás y avanzar profesionalmente. También podrían llegar ingresos inesperados.
2: Cáncer.
3: Vivirás un día marcado por transformaciones emocionales. La carta de la estrella impulsa cambios positivos y nuevas conexiones amorosas. Sin embargo, los horóscopos recomiendan cuidar la salud y evitar relaciones complicadas.
2: Leo.
3: Leo tendrá una jornada especialmente favorable gracias a la energía de Marte. La intuición y el liderazgo estarán muy marcados, aunque la recomendación será mantenerte alejado de conflictos ajenos y amistades tóxicas.
2: Virgo.
3: Deberán enfocarse en organizar prioridades y evitar complementarse de más. Este signo tendrá oportunidades para mejorar económicamente y cerrar ciclos sentimentales.
2: Libra.
3: La convivencia social y sorpresas positivas marcarán el día para Libra. También se visualizan posibilidades económicas favorables y nuevas personas en el terreno sentimental. El color amarillo trae abundancia durante el fin de semana.
2: Escorpión.
3: Continuarás avanzando en una etapa de crecimiento personal y buena suerte. Los horóscopos te aconsejan mantener la calma en cuestión de amorosa y evitar la desesperación sentimental. También habrá energías positivas para reuniones familiares y proyectos personales.
2: Sagitario.
3: Será uno de los signos más favorecidos este viernes. La astrología señala que el trabajo y oportunidades económicas van a aumentar, aunque será importante cuidar energía física y evitar excesos del estrés.
2: Capricornio.
3: Tendrás un viernes de avance laboral y reorganización financiera. Horóscopos te recomiendan enfocarte en metas concretas y aprovechar cualquier oportunidad de crecimiento profesional que aparezca durante tu día.
2: Acuario.
3: La energía disponible impulsará a Acuario a reflexionar sobre relaciones personales y objetivos futuros. Será un buen momento para tomar decisiones importantes y alejarse de personas negativas o ambientes pesados.
2: Piscis.
3: Cerrarás la semana con una energía emocional muy intensa. Las predicciones indican posibilidad favorable en el amor y momentos de estabilidad espiritual. El viernes será especialmente positivo para resolver conflictos pendientes. Y estos son los horóscopos de hoy. Vámonos ya con música y recuerden ponerse en contacto a través de la programación.

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7: Muchas gracias a la terminación 91 que se pone en contacto con su frase. Nico, muy buenos días. Geito, que nos dice por acá, buenos días, señorita Dianita. Que tenga un excelente viernes, Dios le bendiga, cuídese mucho. Y saludos para Berito, que por acá yo creo que Berito anda descansando. Saludos también por acá que nos dicen, mil gracias, lindo día. Saludos para Jonathan. Dicen por acá, Dianita, buenos días. ¿Puedes poner la canción de Please o de Swim de BTS, por favor? Muchas gracias. Maggie Hermosa nos dice, Dianita, muy buenos días. Que tengas un hermoso fin de semana. Saludos y bendiciones para ti y para todos. Y nos manda esta frase. Que la vida te dé silencio para meditar, gratitud para valorar, momentos para reflexionar, alas para que alto puedas volar, compasión y amor para perdonar, fortaleza para volver a intentar, valentía para trascender la oscuridad, fe para que nada te pueda quebrantar. Hecho está, que así sea, que la vida te dé todo eso a todos los que me escuchan. Y pues vámonos con música, esto es de Lewis Capaldi.

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1: Y nos vamos a ir con nuestra reflexión de esta mañana. Se llama: la vida no es un examen que tengamos que aprobar. Pongan mucha atención, dice, la vida no es un examen que tengamos que aprobar, ni un examen, ni una carrera que debamos de ganar. Es más bien un lienzo que se va pintando con los colores de nuestras elecciones, nuestros tropiezos y nuestras alegrías. Lo verdaderamente bonito de la vida no está en los grandes escenarios ni en los momentos de éxito absoluto, que ocurren de vez en cuando. Está en la sutileza de lo cotidiano, la magia de lo simple, como el olor al café por la mañana, esa canción que te eriza la piel, la risa compartida con alguien que te quiere o el silencio reparador después de un día largo. La belleza de la imperfección. Somos seres en constante aprendizaje. Cada cicatriz física o del alma es recordatorio de que fuimos más fuertes que aquello que intentó romperse. Vivir es transformarse. El poder de la conexión es de que estamos aquí para compartir un pequeño gesto de amabilidad, una mirada de complicidad o un abrazo a tiempo que tiene poder de combinar el universo entero a otra persona. A veces nos preocupamos tanto por llegar a la meta que nos olvidamos de mirar el paisaje por la ventana. La vida es un destello breve en una inmensidad del tiempo, y es solo el hecho de estar aquí. Respira, experimenta el mundo, que el hecho de que estés el día de hoy aquí ya es un milagro extraordinario. Una pequeña certeza para el camino es que no busques una vida perfecta. Busca una vida armada de momentos reales. Disfruta el viaje, abraza tus procesos y recuerda que incluso en los días grises, el sol solo está esperando su turno para poder volver a salir.
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1: Muy bien, y espero que les haya gustado esta bonita reflexión del día de hoy. Hoy no tenemos pues a los Ultra Kids en camino a la escuela, pero yo les deseo que tengan un excelente día a todos los que nos escuchan. Y bueno, pues vamos a tener de hecho nuestra dinámica del rola contra rola, que es así, no falta. Yo los invito a todos ustedes a participar, que nos cuenten a través de WhatsApp qué canción les gustaría que gane. Vamos a tener a los Ultra Chavos.

con los Ultra Kids versus Ultra Chavos con Ultra Kids. Vamos a ver quién gana. Manda tu mensaje. Y bueno, la canción número uno es René de Lara Campos.

0: Así que tenemos esas dos canciones el día de hoy en esta mañana. Vota a través de WhatsApp por la canción que más te haya gustado, por la canción que digas, esta es la mía. Platícanos a través de WhatsApp cuál te gusta. Y bueno, vamos a ver qué nos dicen por acá los radioescuchas. Dicen, Dianita, muy buenos días. Por favor, saluda a mi hermana Ana Yeli Rivera y a su pequeña Anaí Martínez, que hoy están de visita en casa de los abuelos, con la canción de Ojos Marrones. Un saludo, claro que sí, ahorita vamos a poner esa canción. Dicen, Dianita, muy buenos días. Un saludo para la profesora Miriam. Hoy es su día. Gracias por ser la maestra de su centro de trabajo y también maestra de sus hijos. Es la mejor maestra enseñando las dos etapas. Que Dios la bendiga y cuide y proteja siempre. Dice, sus hijos y su esposo. Dice, hola Dianita, por la dos, y que tengas un lindo fin de semana. Un saludo, y claro que sí, un saludo también y un abrazo para la maestra. Terminación 72.
1: Hola Dianita, muy buenos días a los Ultra Kids y a todos los radioescuchas. Hoy es viernes 15 de mayo y en Tulancingo tendremos temperaturas que van desde los 11 hasta los 28 grados centígrados. Se espera un día soleado y muy caluroso. No olviden tomar agüita y, si pueden, poner una cubetita con agua limpia para los animalitos en la calle. ¡Que tengan un excelente día! Regresamos contigo, Dianita.
0: Gracias, mi hermosa, te mando un abrazo y qué bonita recomendación nos acabas de dar. Te mando un abrazo, mi niña hermosa. Richard dice, bonito día, Dianita, igualmente. Dice, para esperar un caso, no le he entendido a una radioescucha que se pone en contacto. Dice, buenos días, saludos a la maestra Laura Cecilia de la Escuela José María Morelos. Un saludo, gracias por estarnos escuchando. Dicen, hola Dianita, buenos días, un saludo para la profesora Miriam. Hoy es su día, gracias por ser la maestra de su centro de trabajo y también a la maestra de sus hijos. Es la mejor maestra enseñando las dos etapas que Dios... Ah, bueno, esta ya lo leímos. Por acá dice, voto por la de René, muy buenos días. Oigan, creo que los Ultra Kids y nos andan escuchando, por acá dicen, hola, voto por la canción número uno. ¿Qué pasó? ¡Qué barbaridad! Está ganando la número uno. Dicen, hola, muy buenos días, voto por la dos y un saludo para Alexa, un saludito, muchas gracias por escucharnos. Terminación 73 dice, hola Dianita, muy buenos días, yo voto por la canción número uno, que tengas un excelente viernes. Y también por acá terminación 32 dice, buenos días, yo voto por la canción número uno. ¡Qué barbaridad! Ganó, creo que la canción de René, si no me equivoco, efectivamente ha ganado esta canción, así que pues vamos a escucharla. Para todos los Ultra Kids y Ultra Chavos. Y suena tu radio, esto es el Ara Campos.

Muy bien, y vamos, pues prácticamente terminando de escuchar René de Lara Campos. Gracias a todos los que nos están escuchando, que están sintonizando la frecuencia. Que tengan un excelente día todos ustedes. Yo me despido, los invito a que se queden en la programación del 102.9 con Ultra Noticias Hidalgo. Los veo más tarde, ya sabes, de 3 a 5 de la tarde. Hoy se hará oficialmente lo que es a dar a conocer quién es ganadora oficial de la lavadora en el programa de Rubén a las 11 de la mañana. Y por la tarde estaremos entregando a las 5 de la tarde la lavadora Whirlpool en Mueblería Modelo. Muchas gracias a todos los que participaron, que tengan un excelente fin de semana, todos los radioescuchas, pásenla increíble en este puentecito, feliz día del maestro, les mando un abrazo y ahora sí, chau chau, nos despedimos con esta canción Ojos Marrones de Lazo, que es una complacencia. Súbela tu radio, feliz viernes, ya 15 de mayo, qué barbaridad, mitad de mes.

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5: Son las 7:59. La temperatura cambia, pero tú sigues en Ultra 102.9 FM, 14 grados centígrados.
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Oiga, le voy a hablar desde mi experiencia personal. Veo que hay poquito tráfico en las calles de la región Tulancingo. Entiendo de que el día de hoy no hay clases. Le mando un abrazote a quienes han sido mis maestras y maestros en lo general y mis maestros y maestras de vida. Pues, es parte, ¿no? Del asunto de que no haya tanta circulación. Ahora sí que desde donde yo me muevo. ¿Cómo le está yendo a usted? Buenos días, viernes 15 de mayo del 2026, 8 de la mañana con 2 minutos, a 14 grados centígrados. ¿Cómo bajó la temperatura ayer? Digo, tampoco le voy a decir que estábamos en un iglú, pero sí estaba frescosón. Pues no que iba a ser un chorro de calor y que el desierto del Gobi, que no sé qué, señor Mario Delgado. En fin, bueno, por acá estamos platicando en principio acerca de las declaraciones de Guillermo Olivares Reina, titular de el gobierno del estado, en el sentido de que los gobiernos municipales tienen que ser los responsables de vigilar cómo están actuando sus elementos policíacos. Pues, pero los exámenes de control de confianza los hacen ustedes, gobierno del estado. Asumamos la responsabilidad de cada quien. O sea, no se trata de echemos la bolita, ¿no? Al final de cuentas. Bueno, de hecho, vamos a repasar con Isa Hernández un momentito cómo está el índice de delitos de alto impacto, les denominan así, homicidios dolosos específicamente, que está teniendo una reducción de acuerdo a las cifras oficiales correspondientes. Habremos de platicar también un poquito más adelante con María Elena Ríos. Hemos platicado con ella en ocasiones anteriores en este espacio respecto al seguimiento a su caso de violencia ácida. Le están en un primer momento estaba por discutirse su caso a nivel federal. Le están retachando el tema en un juzgado de Oaxaca, y el temor de ella precisamente es de que en juzgados de Oaxaca pues su presunto agresor tendría más facilidades para brincarse el proceso. Ahorita platicamos con ella a ver cómo va el tema. Bueno, más de 100 sanciones que van en este momento por el tema de invasión de espacios públicos, banquetas, arroyos vehiculares, incluso la vialidad propiamente, eso es lo que señala la Dirección de Reglamentos y Espectáculos, en tanto que sigue el avance respecto al retiro de vehículos abandonados, así como objetos colocados o también abandonados en la vía pública. Esto lo señala el gobierno municipal de Tulancingo, en tanto que la Secretaría de Movilidad y Transporte del Estado de Hidalgo sancionó a los responsables de 7 vehículos de modalidad taxi, 2 de hecho pues ya se fueron de plano al corralón, le comento, y también comentarle acerca, qué rara conferencia de prensa de Movimiento de Regeneración Nacional Hidalgo, se han convertido como los justificantes de los gobernantes en turno. Decía, es que es muy raro también la temporalidad. Decía antier el alcalde de Pachuca, Jorge Reyes Hernández, que pues, aceptaba que el audio donde presuntamente amenaza a colaboradoras, colaboradores suyos, si no dan likes, que fue filtrado por Cuadratín, o que lo presentó Cuadratín, había sido grabado, pero a principios de su administración, pues que seguía adelante. Y Morena dice, no, es que está bajo mucha presión. Oigan, ¿y el resto de los alcaldes, alcaldesas y alcaldes del estado de Hidalgo no están bajo presión también? La persona que sale a ganarse la vida en lo que se dedica, ¿no está bajo presión también? Bueno, vaya declaraciones. 8 de la mañana con 6 minutos. Habremos de platicar también un poquitito más adelante acerca de los proyectos de limpieza. Retomamos el tema, la conversación que sostuvo Isa Hernández y Romero el día de ayer con el director de la Comisión de Alcantarillado, Enzo Valderas, acerca de esta limpieza que se requiere de los afluentes, ¿sale? 8 de la mañana con 6 minutos. Arrancamos la edición matutina de Ultra Noticias Hidalgo de este viernes 15 de mayo del 2026.

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2: 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En Ultra son las
3: 8:06.
2: La temperatura es
3: 14 grados.
2: Alerta verde. Alerta verde.
3: Fluido tráfico vehicular en perímetros A y B en el centro de Tulancingo.
2: Alerta amarilla.
3: Lenta circulación vehicular en carretera Pachuca, México.

0: Tlaxpan, perdón, en el tramo San Vidal, San Pedro, Tlachichilco.
1: Alerta roja.
0: Sigue cierre de la carretera Tenango de Doria, San Bartolo, Tututepec, esto a la altura del puente de Piedras Negras. Tome precauciones.
1: Recuerda que no circula.
0: Le recordamos el día de hoy, si va a viajar a la Ciudad de México, zona metropolitana, que no circulan vehículos con color de engomado azul, terminación de placa 9 y también 0.
1: Este fue el monitor vial de Ultra.
2: Ya en este momento a las 8:07, gusto en saludarle, gusto en compartir con ustedes este espacio de información, análisis, opinión y denuncia, y le agradezco a ¿para qué le hacemos? Luego uno sí se acostumbra a esta muletilla, pero le cambio a la muletilla en esta ocasión para mandarle un fortísimo abrazo, reitero, a mis maestras y a mis maestros, a mis educadoras y educadores, insisto, tanto en las aulas como de vida, que he tenido bastantes. Entiendo que la efeméride celebra a quienes están en un aula a partir del decreto establecido en los tiempos en que fue presidente Venustiano Carranza, obviamente en nuestro país, pero sí quiero abrir también un espacio, reitero, a quienes sin tener quizá la formación académica, los títulos, ahora sí que el palmarés académico o los antecedentes académicos, pues también se han convertido, sin saberlo, en una influencia en la vida de su servidor, y pues haciendo de este, no sé si para bien o para mal al final de cuentas, pero la persona que uno es. Del mismo modo, se lo digo, va a sonar medio raro lo que voy a decir, pero el mismo modo en que agradezco haber encontrado a esas maestras, a esos maestros, a esas profesoras, a esos profesores, a esas educadoras, a esos educadores que te cambian la vida con una palabra, con un acto, con la manera en que te educan, con la manera en que te comparten conocimientos. También quiero recordar a aquellos que detestaste porque nunca te supieron dar una clase, porque iban no más para quemar las horas, y sí les quiero agradecer también porque me ayudaron a entender lo que no quiero ser en la vida, ¿no? El ejemplo de vida que no se quiere ser. Buen día, Isa, un gusto saludarte, y también un abrazote, porque en momentos también has sido maestra, y también reconozco el enorme talento que has tenido frente al micrófono, frente a la comunicación, y frente a un grupo, porque también ahí es importante el talento para poder comunicar las ideas, las experiencias, y los saberes, Isa. Buen día.
0: Muchísimas gracias, Daniel. Buen día a todo el auditorio, y por supuesto también, como ya lo mencionas, siempre el agradecimiento, la admiración para todos los docentes. Y efectivamente me ha tocado estar frente a un aula y no es fácil, entonces por eso pues todavía más admiración después, sí, de saber qué es lo que es estar frente a un grupo de alumnos, y pues de cualquier edad, ahora sí que todo lo vale, y les mandamos un abrazo muy grande y siempre nuestra admiración.
2: Y no lo digo de dientes para afuera, Isa, porque me he encontrado a quien yo no los conozco, en mi vida los había visto, la verdad, a quienes me refieren a haber sido tus alumnos, y ahora sí que le mandan saludos siempre a Miss Isa, así me dicen.
0: Así me dicen. Así es, sí, les mando un saludo a quienes en algún momento me encontré en un aula, Daniel.
2: Así las cosas. Bueno, siempre, insisto, Isa, extendiendo la conversación. Y miren que me estoy conmoviendo. Yo creo que después de tu familia, quienes tienes más cercanos, que son tu madre, tu padre, a veces, algunos de ellos nada más que está llevando la cabeza de la casa, quizá la mamá, quizá el papá solos, el siguiente punto de influencia son tus educadores, son tus maestros, sin duda alguna, Isa.
0: Exactamente, sí. Aunque siempre decimos todo viene desde casa, también sí, en la escuela encontramos de alguna forma un refugio, ¿no? Entonces, pues siempre la admiración. Y les mandamos un abrazo a todos los docentes que en este momento que nos están escuchando, o también mándeles ahí el saludo de parte de Ultra.
2: Tal y vale. Bueno, maestros inolvidables, para bien y para mal, insisto. De los buenos, híjole, toda mi admiración y mi respeto. Ahorita le cuento rápidamente un detalle. Y de los malos, insisto, me enseñaron a no ser lo que no quiero ser en la vida, como ser humano, y tratando de llevar una buena vida. A la maestra Flor de la primaria Benito Juárez, ¿dónde anda? Yo espero que algún día podamos volvernos a encontrar. La maestra Rocío de mi secundaria en Tasquillo, que ahí es donde cursé la secundaria. Gracias infinitas por enseñarnos a amar la literatura, a amar los libros, a quienes fuimos sus alumnos, y que algunos de ellos ni siquiera habíamos agarrado un libro en la vida. A todas ellas, a todos ellos. Usted debe de tener algún maestro inolvidable, seguramente, siempre lo tenemos. Bueno, 8:12, ya nos extendimos un poquito, pero es un día creo que entrañable, y hay muchos pendientes en el sector educativo. Yo entiendo perfectamente, hay muchas cosas que resolver para que lo burocrático no esté por encima de la tarea de la academia. Bueno, ayer hubo declaraciones del secretario general de gobierno, Guillermo Olivares Reina, respecto al tema de la confianza que debe de existir en los elementos policíacos, y de entrada, pues, de alguna forma como esquivando, como aventándole el balón a la lateral izquierda a los gobiernos municipales, señaló que estos tienen que ser los responsables de que sus elementos policíacos sean confiables. Yo insisto, ¿no? ¿Quién hace los exámenes de control y confianza, no? Al final de cuentas, entiendo que una partecita el gobierno federal y otra parte el gobierno del estado, pero pues en todo caso, señala que, reitero, los gobiernos municipales son los responsables de sus corporaciones y por lo tanto de los elementos. Esto en el marco de las detenciones que se hicieron esta semana, en primer término así un mando policíaco, así como elementos de la policía. Entiendo que uno de ellos era ex elemento, insisto, en Tezontepec de Aldama, y la detención que se hizo al día siguiente de 9 elementos policíacos, en ambos casos por diversos delitos, en el caso de Progreso de Obregón, ahí sí. Pues que ha habido exhortos, que ha habido llamados, que échenle ganitas, que hagan la revisión de sus exámenes de control y confianza, es lo que dice Olivares Reina. Y ahorita tocamos base también, creo que es un tema relacionado que es importante establecer cómo va el asunto de los de lo que denominan como delitos de alto impacto y concretamente en este caso los homicidios dolosos. Con el gusto siempre de saludarte, Jess, y agradecerte también como siempre el apoyo en la producción general de este espacio, así como de las redes sociales y plataformas digitales. Le entramos con este tema de apertura. ¿A quién le toca, dice Olivares Reina, el asunto de la confiabilidad de sus corporaciones policíacas y sus elementos?
3: Muy buenos días, Daniel. Buenos días, Isa, y buenos días a todo el auditorio. Efectivamente, dándole seguimiento a este tema, le compartimos que los gobiernos municipales serían responsables de que sus elementos policíacos cumplan con los requisitos legales para estar en funciones dentro de las corporaciones locales en el estado de Hidalgo. De hecho, esta declaración, como lo adelantabas, Daniel, la realizó Guillermo Olivares Reina, el secretario general de gobierno estatal, tras la detención de 11 elementos de seguridad pública de los municipios de Tezontepec de Aldama y de Progreso de Obregón. Lo que les hemos exhortado, y esto es año con año, es de que se den tiempo de su cuerpo policial, de que cubran los distintos requisitos que por ley lo deben de cubrir. Al fin de cuentas, si cubren con estos requisitos, necesariamente las cosas cambian para bien, fue lo que dijo, y enfatizó que dentro de los gobiernos municipales debe existir disciplina para que sus cuerpos policíacos laboren adecuadamente. No se puede pensar en un cuerpo policial profesional si no hay disciplina, si no hay orden, y esto desde luego en primera instancia le corresponde instaurarlo al ayuntamiento, él es el responsable. Y respecto al municipio de Tezontepec de Aldama, que actualmente no formaría parte del esquema de mando coordinado con el gobierno estatal, Olivares Reina indicó que cada municipio en ejercicio de su autonomía decide si se incorpora o no a este modelo de seguridad. Aseguró que desde el inicio de la administración estatal se ha ofrecido a los 84 municipios del estado de Hidalgo la posibilidad de trabajar de manera coordinada con el estado a través de esta estrategia, aunque la adhesión depende de cada ayuntamiento. Señaló que el gobierno estatal no se lava las manos y continuará brindando respaldo y acompañamiento a los municipios dentro del marco de respeto a su autonomía. Seguiremos acompañándolos siempre, tomando en cuenta el respeto institucional, pero cuando ellos nos requieran, ahí estamos y con mucho gusto. El funcionario afirmó que en este momento no existen más investigaciones hacia más servidores públicos que pudieran estar involucrados en hechos delictivos, pero estableció que corresponde a la Procuraduría General de Justicia del Estado de Hidalgo realizar las investigaciones correspondientes en caso necesario.
2: Bueno,
4: Reitero, nada más recordar que son los gobiernos federales y estatales quienes hacen los exámenes de control y confianza, y pues sí, los gobiernos tienen que estar atentos a que se cuente con el certificado único policial, y que el asunto tiene que ver también con la revisión de cómo están haciendo los exámenes de control y confianza desde las instancias que les corresponden ellas.
3: Sí, finalmente, pues ellos son los responsables de revisar este tema, de revisar que sus elementos cumplan con todos los requisitos legales para poder estar en funciones, repetimos, dentro de las corporaciones.
2: Sal y vale. Gracias, Jess. Muy buenos días.
3: Buenos días.
2: Siempre un gusto. Gracias. 8:17 a.m. y justamente en tema relacionado, antier en Palacio Nacional se dio a conocer cómo vamos en cuanto al registro de delitos de alto impacto, así les denominan, y concretamente el homicidio doloso, que presenta un marcado descenso tanto a nivel nacional como en el caso del estado de Hidalgo, Isa.
0: Así es, Daniel. Hidalgo registró una disminución de 17.8%. Eso en homicidios dolosos durante el primer cuatrimestre del 2026. De acuerdo con datos presentados por el secretario ejecutivo del Sistema Nacional de Seguridad Pública. Y es que durante la conferencia encabezada por la presidenta Claudia Sheinbaum en esta semana, la titular del organismo, Marcela Figueroa Franco, informó que en abril la entidad acumuló 21 casos de homicidio doloso, cifra que representa 1.3% del total nacional. Y bien, con estos números, Hidalgo se ubicó en la posición 19 a nivel nacional entre las 32 entidades del país en incidencia de este delito. De hecho, la funcionaria detalló que el promedio nacional mensual fue de 49.2 homicidios dolosos, por lo que Hidalgo pues se mantuvo por debajo de la media nacional. Además, también señaló que 26 estados registraron una reducción en el promedio diario de homicidios al comparar el periodo de enero a abril del 2025 con el mismo lapso del 2026, entre ellos Hidalgo. Y viene en el informe, precisamente se indicó que Chihuahua y Guanajuato encabezaron la lista nacional con 129 homicidios cada uno, seguidos de Morelos, Baja California, Sinaloa, Estado de México, Veracruz y también Guerrero. A nivel nacional, el promedio diario de delitos de alto impacto presentó una reducción de 52.2%, esto en comparación con 2018, según datos expuestos durante la conferencia federal. Pues estos son los números, Daniel, y cómo Hidalgo reporta esta reducción en homicidios dolosos durante el 2026. Obviamente hacemos la comparativa, ¿no?, con años anteriores, pues finalmente el problema existe.
4: Sí, sigue existiendo, Isa, y sí hay dos regiones que son muy complicadas, muy complejas en cuanto a los, reitero, lo que denominan como delitos de alto impacto. Híjole, sin duda, y no, lo digo con todo respeto para la gente de Tula, a la que quiero, aprecio, conozco, por supuesto, y es una gente muy chambeadora, muy echada para adelante. Hay un tema ahí por resolver, vamos a platicar más al ratito de ello, pero apenas ayer se vuelve a registrar otra ejecución a las puertas de un domicilio en Tula, precisamente. Y la otra, yo creo que la Huasteca, que está teniendo índices preocupantes de delitos de homicidios dolosos.
0: Sí, Daniel, de hecho, pues Tula, recordemos que ha estado pues en foco rojo durante pues estos últimos años, durante estos últimos meses, ha incrementado. Sabemos perfectamente que se están haciendo operativos y todo, pero sí, como lo acabas de comentar, realmente sí es una situación bastante preocupante lo que está sucediendo precisamente en diferentes regiones del estado de Hidalgo e incluso hasta en la misma zona metropolitana de Pachuca.
2: Por ejemplo. Bueno, Isa, ¿hacemos pausa?
0: Así es, vamos a hacer una pausa de una vez, allá a las 8:20 a.m. y en un momento más regresamos con más información.
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0: The Carpenters fue un dúo vocal e instrumental formado por los hermanos Karen y Richard Carpenter. Aunque se les conoce ampliamente como The Carpenters, el nombre oficial del grupo y el usado en las grabaciones autorizadas, así como en materiales de prensa, es simplemente Carpenters, sin el artículo determinado. Esto se llama Close to You. Continuamos.
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2: Ya a las 8 de la mañana con 24 minutos, y bien como todos los días le vamos a compartir, pues sí, las efemérides. Vamos a platicar, pues, ¿qué fue lo que sucedió un día como hoy? Hablamos ya, y tan rápido, de un 15 de mayo de 1911, el coronel maderista Gabriel Hernández tomó la ciudad de Tulancingo sin que hubiera resistencia por parte de la población. También un día como hoy, de 1946, el ilustre luchador tulancinguense Santo el Enmascarado de Plata se convirtió en el primer campeón mundial en nuestro país al derrotar al búlgaro. Estamos hablando de Peter Panskov. También en temas, pues, un poquito más generales, por supuesto que tenemos información importante que compartirle en esta mañana. Y es que este día, bueno, como ya lo mencionábamos hace un momento, es Día del Maestro. Por supuesto que está dentro de las efemérides, una efeméride importante, o yo creo que de las más importantes en este día. Se celebra desde 1918, esto por decreto de Venustiano Carranza, a iniciativa de los diputados Benito Ramírez y Enrique Viesca. ¿Por qué se eligió este 15 de mayo? Hay dos razones muy importantes. Ahora sí que en cuestiones históricas, conmemora la toma de Querétaro en 1867 por el general Mariano Escobedo, que marcó el fin del Segundo Imperio Mexicano con la captura de Maximiliano. En cuestiones religiosas también, porque coincide con San Juan Bautista de La Salle, sacerdote francés que dedicó su vida a formar maestros. Y pues en 1950 el Papa Pío declaró precisamente patrono universal de los educadores. Por eso, por esas dos razones muy importantes, tanto histórica como también religiosa, pues el día de hoy es Día del Maestro. Bien, también es Día del Trabajador Agrícola, que no se nos olvide. Pero bien, también le queremos contar, por supuesto, en temas internacionales, que es Día Internacional de la Familia. Este declarado por la Asamblea General de la ONU en 1993, se celebra cada 15 de mayo para poder crear conciencia sobre el papel fundamental de las familias en la educación y también en la formación de las nuevas generaciones. También le contamos rápidamente que es Día Internacional de la Objeción de Conciencia, desde 1997 que existe esta conmemoración. Mientras tanto, continuamos con más información. En este momento ya son las 8 de la mañana con 27 minutos.
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4: Tengo un documento, una invitación que le hacen. A ver, de entrada está muy muy rara la forma en que se, a quien se dirigen para darle la invitación. Ayuntamiento Municipal de Tulancingo de Bravo. O sea, de entrada, la forma de dirigirse, pues los ayuntamientos son municipales. O sea, te diriges al Ayuntamiento de Tulancingo o a la Asamblea Municipal de Tulancingo, en fin. La invitación trae un membrete que dice 10º Foro Global Ciudades Sostenibles. Y está firmado por la Organización Mundial de Ciudades Sustentables y el Instituto Mejores Gobernantes. Para no darle vueltas al asunto, estas dos organizaciones, o más bien asociaciones, que más bien lo son, están haciendo una invitación a asambleístas, a integrantes de la Asamblea Municipal de Tulancingo, para participar en un evento denominado 10º Foro Global Ciudades Sostenibles, del próximo 9 al 12 de junio, que se llevará a cabo en París, Francia. El asunto es de que en alguna parte del documento, cito textual lo que dice, es con la finalidad de sumar esfuerzos en la implementación de los objetivos de desarrollo sostenible de la gente de la Agenda 2030 en la Organización de las Naciones Unidas, se plantea el desarrollo de esta 10ª edición del Foro Global Ciudades Sostenibles. En este contexto, le invitamos a participar con el gran compromiso y responsabilidad que les caracteriza para lograr los mejores resultados en beneficio del medio ambiente y la convivencia social. y pide una confirmación de quienes deseen asistir al foro antes del 22 de mayo para confirmar su participación, toda vez que la convocatoria será exclusiva para 30 embajadores internacionales. O sea, si me apunto y pago mi pasaje de avión, mis gastos, chalala, en automático ya soy embajador internacional. No debo de tener ningún trabajo de academia, no debo de presentar ningún documento, no debo de presentar alguna ponencia. De entrada no hay en el documento, que reitero está firmado por la Organización Mundial de Ciudades Sostenibles y el Instituto Mejores Gobernantes, no viene ningún requisito acerca de que se tenga que presentar una ponencia. O sea, es casi un viaje de pachanga, de pachanga asambleísta, que es como se está planteando. Entiendo de que la invitación se le está dando a todos los gobiernos municipales, eso es lo que entendería. Entonces, al tener esta invitación en manos su servidor, pues nos pusimos a buscar los antecedentes de quién está invitando y nos encontramos, nada más, no fue una exhaustiva investigación periodística tampoco, ¿no? Pero nos encontramos que uno de los convocantes, el Instituto Mejores Gobernantes, Asociación Civil, o sea, ni siquiera forma parte ni de la UNESCO ni de ninguna otra organización, dice por acá en el Google: existen señalamientos y críticas periodísticas que señalan al Instituto de Mejores Gobernantes por presuntas prácticas engañosas relacionadas con la venta de premios y galardones a funcionarios públicos en México. Por eso hacías la observación, servidor, que la invitación, de la cual tengo copia, por eso le estoy diciendo, no establece ningún tipo de requisito para poder participar. O sea, te apuntas y eres embajador mundial, sin tener ningún trabajo de academia, sin presentar ningún trabajo, sin tener ningún antecedente de que hayas presentado alguna mejora en el municipio que estás representando. Dice las investigaciones periodísticas sobre el Instituto de Mejores Gobernantes en cuanto a la venta de galardones. Según informes periodísticos, el instituto opera bajo la modalidad de engañar a funcionarios públicos, alcaldes, regidores, síndicos, diputados, haciéndoles creer que son seleccionados por su buena gestión para recibir premios como el premio Tlatoani. Falta de metodología. Se alega que no existe un proceso genuino de evaluación, investigación o consulta ciudadana para elegir a los galardonados. Las acusaciones señalan que los premios son vendidos a cambio de dinero. Finalidad del instituto: aunque el instituto se define como un organismo de la sociedad civil que busca evaluar y reconocer la gestión pública para fortalecerla, diversas notas de prensa locales lo señalan como una entidad que lucra con la vanidad de los servidores públicos. Y es este Instituto de Mejores Gobernantes, que sí tiene una página en la web, que tiene domicilio en Guanajuato, por lo que veo en el estado de Guanajuato. Es este instituto el que está invitando a un foro global de mejores ciudades, y que no, en el documento de invitación no habla de ningún reconocimiento que tenga por parte de la UNESCO, que es quien en realidad organiza el foro. Es en realidad, no el instituto, ninguna de las dos organizaciones. Asambleístas municipales de Tulancingo, en principio, el documento que tengo es la invitación al ayuntamiento municipal, hágame favor, de Tulancingo. ¿Neta piensan ir a un evento que no tiene un aval oficial? Si lo están pensando. Sé de algunos asambleístas que ya pusieron el grito en el cielo porque no los dejan ir, porque los están limitando, quise decir, porque no les permiten ir a este espacio. O quieren ir de pachanga a cuenta del municipio, pregunto. Y de veras piensan quienes insisten, alegan, se enojan y se desgarran las vestiduras porque no los dejan irse a un viaje de supuesto estudio o de academia. ¿Y de veras piensan ustedes que tienen la capacidad, los conocimientos para ir a estos eventos? ¿Neta? ¿Lo piensan? Por cierto, del viaje que hicieron a Cancún hace unos meses, algunos regidores, no todos, ¿hay algún resultado en la mejora de sus labores? ¿Alguna presentación, alguna iniciativa, asambleístas municipales? 8:34 de la mañana, Instituto de Mejores Gobernantes, Chihuahua. Vámonos con
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4: Cambia el minutero 8:35. Abner, muy buenos días, con el gusto siempre de saludarte, ¿qué nos cuentas?
5: Gracias, Daniel, buenos días. Informo, los servicios de emergencia atendidos, se atienden 4 reportes de incendios de pasto en terrenos baldíos, se atendieron 2 reportes de personas enfermas, también 2 reportes de personas lesionadas, en ambos casos por caídas. Tras 14:54 se atiende un reporte de accidente automovilístico en la calle 7 de febrero, donde se impacta o se involucra un auto y una camioneta. Se atiende a una persona de sexo femenino, la cual únicamente se atiende en el lugar, no requirió traslado. Son los servicios de emergencia que se atendieron.
4: Muchas gracias, Abner. Aquí a tus órdenes también para conocer cómo preparamos el outfit para este fin de semana. Calorcito, lluvias, ¿qué nos espera?
5: Pues calorcito, sí, Daniel. Temperaturas altas, calurosas, con cielo despejado para hoy y mañana, entre los 28 y 29 grados centígrados como temperatura máxima. El día de mañana amaneciendo con 11 grados centígrados, temperatura mínima. El domingo también 28 grados centígrados máxima, mínima 14 grados y con 30-40% de probabilidad de chubascos por la tarde del día domingo.
4: Ahora sí a sacar la lengua, Abner.
5: Sí, a sacar también, pues tomar abundantes líquidos, de preferencia agua sola, agua simple, y hidratarse pues bastante en estos días calurosos de fin de semana. Y tratar de protegerse de los rayos directos del sol, Daniel.
4: Dale, vale. Abner, muchísimas gracias. Dios mediante, por aquí nos encontramos el próximo lunes. Excelente fin de semana para tus compañeras, compañeros y para ti.
5: Con mucho gusto. Primero Dios, el día lunes nos escuchamos. Buen fin de semana, Daniel.
4: Y buen hasta día luego. También, Abner. Cuídense.
5: Gracias.
4: Hasta luego. 8:36.
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4: Y hablando de cuestiones de prevención de riesgos, de emergencia, CISA, ¿cómo andamos en cuanto a las limpiezas de los afluentes en Tulancingo por parte de las instancias que sean competentes, en este caso la CAMT?
2: Así es, Daniel, resulta que el director de la Comisión de Agua y Alcantarillado del municipio de Tulancingo, Enzo Valderas Castro, informó a Ultra Noticias que continúan los trabajos preventivos y también de limpieza en distintos puntos del municipio para poder disminuir pues afectaciones durante la temporada de lluvias. Y viene entre las acciones realizadas destacó labores en el tren Buenos Aires, así como también en el río Tulancingo, particularmente a la altura de la colonia Estrella. También, de hecho, señaló que fueron atendidos pues puntos cercanos a la Universidad Politécnica de Tulancingo. Y de acuerdo con el funcionario, hasta el momento pues se han trabajado 5,784 metros lineales. Esto como parte de las acciones de limpieza y mantenimiento. Y respecto a las problemáticas registradas en las colonias como Vicente Herrero e Insurgentes, pues donde constantemente se presentan encharcamientos durante las lluvias, que todos lo sabemos perfectamente, Valderas Castro explicó que desde enero pues comenzaron con la limpieza de alcantarillas y líneas de drenaje, trabajos que pues continúan actualmente. De hecho, indicó que una de las principales dificultades en esa zona es que el drenaje resulta insuficiente para la cantidad de agua que pues se acumula, además también de tratarse una problemática que lleva varios años sin resolverse, o sea, no es una situación actual. Añadió también que durante las jornadas de limpieza han retirado grandes cantidades de basura, situación que también contribuye a las inundaciones y taponamientos. Ahí está el llamado a la población. Y pues el director de la CAMT sí adelantó también que pues ya elaboran un programa integral en coordinación con ingenieros del organismo, con el objetivo de presentarlo para su autorización y de esta manera también ampliar esta infraestructura de drenaje pues en las zonas más afectadas. No obstante, pues reconoció que se trata de un proyecto que pues podría requerir una inversión importante debido a la magnitud de la obra necesaria para poder resolver pues este problema a fondo, ¿no? Entonces, pues sí pidió a la población, ahora sí que a toda la ciudadanía, pues evitar tirar basura en las calles, alcantarillas y drenes, ya que durante las labores de limpieza pues han encontrado grandes cantidades considerables de desechos pues que obstruyen el flujo de agua. Entonces también invitó a la población a realizar los reportes directamente a través del número de WhatsApp de la CAMT, 775, anote muy bien por favor, 775-162-9152. Ahí directamente puede hacer preguntas, puede hacer sus reportes correspondientes y le estará atendiendo directamente la Comisión de Agua y Alcantarillado del municipio de Tulancingo. Y pues bien, esa es la información, Daniel, que se tiene pues para esta temporada de lluvias, que de hecho ya la estamos viviendo, aunque el día de ayer y el día de hoy me parece que pues va a ser un día bastante despejado, pero pues todavía lo que se viene. Entonces, pues vamos a estar preparados.
4: Bueno, de acuerdo al meteorológico, digo, no forzosamente así como el calendario y empieza a llover el día de hoy, no, pero 15 de mayo empieza del lado del Pacífico, del Océano Pacífico, y 1 de junio a partir de, bueno, a partir del 1 de junio del lado del Océano Atlántico. Entonces, pues, estamos a la vuelta de la esquina, Isa, de las lluvias.
2: Sí, exactamente, Daniel, y de hecho, pues, la semana pasada lo vivimos, ¿no? O sea, hace unos días también vivimos fuertes lluvias.
4: El sábado, Isa.
2: El sábado, por ejemplo, y pues la colonia Vicente Herrero, la colonia Insurgentes, sabemos perfectamente que sufre bastante, pues, de, bueno, no es suficiente el drenaje, como lo dijo el director de la CAMT, y pues están trabajando en ello. Bien, pues, así la información, Daniel.
4: Sale, vale. Gracias, Isa. Hagamos pausa, si nos permites.
2: Así es, vamos a hacer una pausa ya, porque son las 8 de la mañana con 40 minutos y el momento más. Regresamos con más información.
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0: Durante los 14 años de carrera de The Carpenters, grabaron 11 álbumes, 5 de los cuales tuvieron canciones en los top 10, Close to You, Carpenters, A Song for You, Now and Then y Horizon, 31 sencillos, 5 especiales de televisión y una serie de televisión llamada Make Your Own Kind of Music. Ahora los escuchamos con Reason to Believe. 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
2: Ya en este momento las 8:45 y por supuesto que le vamos a compartir el Hoy No Circula. ¿Qué autos no circulan el día de hoy en la Ciudad de México y también en su zona metropolitana? Pues bien, le recordamos que no circulan vehículos con color de engomado azul, terminación de placa 9 y también 0. Continuamos con más información ya a las 8:46.
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4: Hemos dado seguimiento al tema y le agradecemos siempre la confianza que nos tiene en este caso María Elena Ríos. Su caso ha sido difundido, conocido a nivel incluso internacional en cuanto a la violencia ácida de la que ha sido víctima. Ha sido un peregrinar por parte de ella. El tema es con ella de que ha solicitado ayuda. Entiendo que ha habido la detención de su presunto agresor. Sigue en buzón, ¿verdad? Sigue en buzón. Sí, yo también traté de comunicarme con ella desde mi celular y sí manda buzón para avisarle que íbamos a marcarle, pero no toma la llamada. María Elena subió hace un par de días un video a sus redes sociales señalando que su caso otra vez tiene un atorón. Déjeme ir al antecedente. Ella sufrió ataque ácido. Le aventaron ácido, al parecer por encargo de una tercera persona. Le dejó daños permanentes en su piel. De hecho, la recuperación ha sido muy complicada. Estamos hablando de un tema que ocurrió hace 7 años aproximadamente, el 9 de septiembre del 2019.

0: Cuando ella tenía 27 años de edad, fue atacada con ácido sulfúrico por tres hombres presuntamente mandados por el influyente empresario gasolinero y entonces legislador Juan Antonio Vera Carrizal. Esto lo estoy recuperando de la nota que ha hecho la agencia Proceso acerca del tema de María Elena. La cosa es de que hace un par de días se conoció que fue, así que echaron para atrás la comunicación con el seguimiento legal con ella y se va a un juzgado de Oaxaca. Entonces lo que María Elena dice es, en un juzgado de Oaxaca va a ser muy complicado de que le pongan atención adecuada a mi caso. Isa, le intentamos una vez más y pues bueno, si no podemos, pues nos estaremos reagendando con María Elena para platicar. Dice la agencia Proceso al respecto del tema, hoy María Elena Ríos Malena, la ley Malena, no perdió, perdió el sistema de justicia mexicano. Esto lo dijo luego de que el Pleno de la Suprema Corte de Justicia de la Nación rechazó atraer su caso por el intento de feminicidio para el que está detenido el exdiputado priista Juan Antonio Vera Carrizal, bajo los antecedentes que le acabo de comentar. Se va a buzón. Bueno. Mariana Ríos manifestó que el pasado 14 de abril de 2026 la Fiscalía General de la República solicitó a la Suprema Corte de Justicia de la Nación atraer su caso. Sin embargo, el miércoles, antier, 13 de mayo, el Pleno la rechazó. En sus redes sociales, la saxofonista, ella se dedica a la música, posteó: mi nombre es María Elena Ríos, soy sobreviviente de un feminicidio en grado de tentativa perpetrado con ácido sulfúrico el día 9 de septiembre del año 2019. El agresor y los agresores los conocemos, tienen nombre y apellido. El principal se llama Juan Antonio Vera Carrizal, exdiputado y empresario gasolinero. El día de hoy, 13 de mayo del 2026, que es la fecha en la que sube la publicación, amanecí con una pizca de esperanza pensando profundamente, de manera ingenua, que por fin tendría justicia. Sin embargo, la justicia falló en favor del agresor, remitiendo nuevamente este caso a Oaxaca, en donde este feminicida goza de total impunidad. Agregó, probablemente yo nunca tendré justicia, pero quiero decirles que yo nunca perdí. Yo gané desde el momento en que decidí luchar, desde el momento en que decidí denunciar, legislar desde aquí, en la calle, en donde conocemos el verdadero dolor, las mujeres. Finalmente agradeció solamente a los ministros de la Corte que reafirmaron el compromiso con las mujeres, con los derechos humanos y con la perspectiva de género que tanta falta le hace a los juzgadores de este país. Al ministro Hugo Aguilar Ortiz, la ministra Loreta Ortiz y la ministra Yasmín Esquivel. Ríos Ortiz lamentó que el caso regresara al Poder Judicial de Oaxaca y serán ellos los que decidan si lo liberan o no a su presunto agresor, aunque para la artista mixteca su agresor ya se encuentra libre desde diciembre del 2024, cuando le dieron arraigo domiciliario por supuestamente encontrarse enfermo de una supuesta hemorroide y depresión. Hizo hincapié en que por terceras personas se enteró que el exdiputado priista no se encontraba en el reclusorio debido a una hemorroide. Desde entonces se han presentado a tres hospitales donde le indicaron que podría estar internado Vera Carrizal, pero no obtuvo información en ninguno y tampoco observó en ellos la presencia de elementos de la Secretaría de Seguridad Pública del Estado de Oaxaca. La saxofonista evidenció la falta de respuesta institucional que ha recibido por parte de las autoridades oaxaqueñas y acusó al gobernador morenista Salomón Jara Cruz de revictimizarla y negarle una audiencia que viene solicitando desde que inició su administración. Cuando escuchamos la frase de que con la presidenta de México llegaron todas, uno no deja de pensar, por ejemplo, en el caso de María Elena Ríos y, por ejemplo, en el caso de miles de mujeres que por diferentes circunstancias no han tenido acceso a la justicia, no deja uno de pensar que son frases demagógicas y por lo tanto huecas. Y que no está, María Elena no está hablando de, digo, nos hubiera encantado tener la vía telefónica, ha sido imposible hacerlo en esta ocasión. No se trata de una venganza, de verdad que no, sino un asunto del acceso a la justicia a base de las pruebas con las que se cuenta en este caso. Y de entrada, pues María Elena es una sobreviviente a partir del ataque ácido del que fue objeto. En fin, yo espero que en próximos días podamos tener comunicación con María Elena y platicar de viva voz por parte de ella de la situación que sigue viviendo, no que ha vivido, que sigue viviendo. 8 de la mañana con 52 minutos, otros temas en Ultranoticias Hidalgo.
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0: Dando un giro de 180 grados a la información, ayer se puso en operación, se entregó a este, ahora es que para uso público, un espacio que es una suerte de exhibición, pero es interactiva, que lo que busca es acercar a la población la información demográfica, perdón, se llama Sala de Población Interactiva, que está dentro de la Biblioteca Central Estatal Ricardo Garibay, en Pachuca. Esta sala fue impulsada por la Secretaría de Gobierno del Estado de Hidalgo a través del Consejo Estatal de Población. Se trata de un entorno físico integral, incluyente y pedagógico, que ofrece una experiencia educativa y lúdica mediante módulos orientados al público, a públicos infantiles, adolescentes, juveniles y adultos. Y pues la idea es que se comprenda sociodemográficamente cuál es la realidad que se tiene en la Huasteca, en el Valle de Tizayuca, en el Valle de Tulancingo, en la Sierra Tomitepegua, en la Sierra Alta, la Sierra Baja, en el Valle del Mezquital, etcétera, etcétera. Y para que a partir de esas aparentes diferencias sociodemográficas que tenemos, podamos tener una comprensión de lo que somos como sociedad y por lo tanto como humanidad. Esa es la idea que se tiene con esta padrísima sala interactiva. Se lo digo con todas sus letras, Sala de Población Interactiva. Durante la inauguración en las instalaciones de la Biblioteca Ricardo Garibay, como comentaba hace un momento, Anders Thompson, representante del Fondo de Población de las Naciones Unidas en México, mencionó que este proyecto es pionero a nivel nacional, pues es una herramienta que permite cerrar brechas en la sociedad. Le reitero, habrá quien puede decir, pues es una exhibición, es una exposición. Sí, pero a través de las exposiciones, del conocimiento, de los saberes que se están compartiendo en este tipo de actividades, en este tipo de exposiciones, reitero, puede comprenderse a la sociedad, y en este caso a la sociedad hidalguense. De igual forma, agradeció el representante de la UNESCO a la Secretaría de Cultura, Neida Naranjo Baltasar, por brindar el apoyo y acompañamiento necesario para lograr que la sala sea albergada en la Biblioteca Central Ricardo Garibay. Por su parte, Gabriela Rodríguez Ramírez, secretaria técnica del Consejo Nacional de Población, destacó que en los últimos años Hidalgo ha logrado disminuir en un 36% la tasa de fecundidad en adolescentes de 15 a 19 años de edad. Pues Hidalgo ocupa el segundo lugar nacional en reducción de fecundidad forzada, con 1.4 nacimientos por cada 1,000 niñas madres de 12 a 14 años. Justamente también es la idea de contar con esta sala interactiva poblacional. Entender cuáles son los procesos biológicos y mentales que debe de tener un ser humano para poderse desarrollar adecuadamente. Por su parte, José Hassan Vargas Olmos, encargado de la Secretaría Técnica de la Comisión Estatal de Población en Hidalgo, informó que el proyecto fue desarrollado con una inversión estatal de $1,350,000 pesos destinados al diseño, equipamiento e instalación de los módulos que integran la sala. Este espacio beneficiará de manera directa a más de 200,000 niñas, niños y adolescentes de la zona metropolitana de Pachuca, quienes podrán acceder a herramientas educativas que faciliten la comprensión del entorno demográfico, como le comentaba hace un momento. La sala está integrada por módulos temáticos diseñados con criterios técnicos que garantizan funcionalidad, accesibilidad y durabilidad. Incluyen módulo de bienvenida sobre la importancia sobre las decisiones en el curso de la vida, 6 módulos dedicados a las etapas de niñez, adolescencia, juventud, adulto joven, adultez y adulto mayor, un módulo de migración internacional que explica causas, efectos y tendencias, un módulo de trivia y pirámide poblacional con dinámicas participativas y tótems informativos que complementan la experiencia del visitante. Esta experiencia, su servidor ya la había visto en el Museo Memoria y Tolerancia, a nivel internacional, obviamente. Aquí la idea es replicarlo a nivel local, a nivel estado de Hidalgo, pero con aliento tanto a nivel nacional como internacional. Denle una vuelta, es gratuito, en la Biblioteca de Ricardo Garibay, ahí en Río de las Avenidas. Aprendamos, comprendamos cuáles son las diferencias que tenemos para poder entender, aprender, comprender las cuestiones que nos ligan como hidalguenses y como mexicanos. 8:57 p.m. y para quien nos hace favor de preguntarnos que si ya hay paso libre sobre la carretera Tenango de Dora de San Bartolo, no, todavía siguen las labores del retiro del tráiler. Uno espera que en el transcurso del día de hoy estén finalizando las labores correspondientes. Reportan una jauría nuevamente en Andador Oriente 7, en la colonia Indeco. Obviamente están pidiendo atención en ese espacio. Ah, Quiero pedirte un favor muy grande, que si le puedes mandar una felicitación a la maestra Panchita. Soy como de tu generación tostón. Me encantó ese generación tostón, ¿eh? Me encantó. Soy como tu generación tostón, y esa maestra fue la que nos encaminó en la educación. En ese tiempo se llamaba preparación en la escuela Lázaro Cárdenas, con la fallecida maestra Amparo Fragoso. Por favor, todavía tenemos la bendición de que estén entre nosotros. Salúdala, por favor. No tengo el gusto de conocerla, pero con los antecedentes, pero con todo gusto compartimos el saludo para la maestra Panchita. Están pidiendo arreglo en la carretera de Jaltepec y dicen que cuando la van a arreglar, cuando empiece la feria. Pues yo espero que creo que está en el plan de rehabilitación de vialidades, ¿eh? Déjame tocar base con el secretario de Desarrollo Urbano y Obras Públicas, Armando Pérez Sale. El paso a Huehuetla, que ya lo platicamos hace un momentito, desafortunadamente todavía siguen afortunadamente siguen en las labores. Desafortunadamente no se ha podido abrir todavía la carretera. Y por acá nos estaban comentando que si ahora sí ya se va a mejorar la vialidad en Boulevard Quetzalcóatl y el acceso a Rincones de la Hacienda, justamente lo que nos estaban comentando. En la colonia Presión Rojo Gómez no tenemos agua desde hace 3 semanas. Quisiera saber si Presidencia nos puede apoyar con pipas. Y si me pudiera mandar la ubicación, digo, tengo aquí la ubicación en el mapa correspondiente, ahorita la comparto con la Comisión Alcantarillado, si nos pudiera también compartir la calle y entre qué calles y qué calles, estaría padrísimo para tener la información más completa y compartirla con las autoridades que así lo requieren. Carretera Santiago Tulancingo, que es una vergüenza y que ya están hartos. Esa carretera fue muy utilizada en tanto se hacían las obras que duraron como 1.5 años de rehabilitación de la carretera Tulancingo-Cuautepec. Por acá hemos recibido también comentarios en el sentido de, bueno, si tanto se utilizaron, ¿en qué momento van a meterle también obra? Porque de verdad, ¿qué tiempo te avientas en ese tramo como de 600 metros, 800 metros? Fácil como 20, 25 minutos, en momentos pico, De lo de la jauría que reportaban en la colonia Indeco, Andador 7, es donde estaban reportando para quienes estaban haciendo un favor de preguntar. Bueno, la hora en punto, las 9 de la mañana, hagamos pausa nuevamente y regresamos con una información para usted en Ultra Noticias Hidalgo.

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0: Carpenters hicieron innumerables giras por los Estados Unidos, Japón, Australia y varios países de Europa. Su carrera terminó abruptamente con la muerte de Karen el 4 de febrero de 1983. Falleció a los 32 años de edad de un paro cardiorrespiratorio debido a complicaciones de una anorexia nerviosa. La amplia cobertura que se hizo de las circunstancias de su muerte incrementaron la alerta social en Estados Unidos sobre las consecuencias de los trastornos alimenticios. Ahora los escuchamos con el tema When It's Gone. Hay más información para usted en Ultra Noticias Hidalgo.
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2: Ya las 9:05 y bien, le vamos a compartir la cotización del dólar y también del euro en esta mañana, en este viernes 15 de mayo. El dólar está cotizando a la compra 16 pesos con 78 centavos, a la venta a 17 pesos con 74 centavos. El euro cotiza a la compra a 20 pesos con 18 centavos y a la venta a 20 pesos con 19 centavos. Continuamos con más información, ya son las 9:05.
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3: Bueno, logramos la comunicación con Marielena Ríos. Te agradezco la paciencia, la confianza, por supuesto, que tengamos la oportunidad de platicar contigo nuevamente. Platicábamos en tanto, logramos establecer la comunicación que antier, el pasado 13 de mayo, subiste una publicación a tus redes sociales donde, pues, lamentas una decisión que toma la Suprema Corte de Justicia de la Nación. ¿Qué es lo que pasó, María Elena? Muy buenos días, conociendo el antecedente del ataque ácido que sufriste en el 2019.
4: Dani, buenos días. Buenos días a toda tu audiencia. Y bueno, primero, muchas gracias por el espacio. Sí, bueno, la situación con Juan Antonio Vera Carrizal, que sí, es la persona que me mandó a matar con ácido, pues ha tenido muchos revés durante el proceso, ¿no? El proceso ha durado alrededor de casi 7 años.
3: Sí.
4: Y el pasado 13 de mayo surge una decisión por parte de la Suprema Corte de Justicia que no va a traer el caso. Pero porque recordemos que el 14 de agosto de 2024, sí, un juez de apellido Ramírez Montaño lo absolvió. Pero anterior a esto, yo lo había denunciado porque pues era parcial durante las audiencias. Para las personas que no tenemos conocimiento de este tipo de procesos, tienen que saber que un juez no tiene que ver la carpeta, porque por eso es un juez.
3: Sí.
4: Decisión a partir del debate.
3: Ya, a ver, María, entonces, si te puedes mover un poquitito, porque de repente se va y se viene la señal de tu conversación, porfa. A ver, ahí estamos. Nos decías.
4: Ya me escucho mejor.
3: Sí, muchísimo mejor. Nos decías, María Elena, que un juez no tiene decisión en qué.
4: Un juez no puede saber la carpeta de investigación.
3: Ya.
4: Porque por eso es juez. El juez va a tomar una decisión de acuerdo a cómo debaten las partes, tanto del imputado como de la víctima.
3: Ya.
4: Y aún, pues yo ya había denunciado toda la parcialidad que tenía. Es cuando Antonio Vera Carrizal, el día 14 de agosto, entra al jueza María Esteva, quien cancela la boleta de liberación del agresor. ¿Por qué? Porque es investigación en contra de este juez por corrupción.
3: Sí.
4: Que había recibido por parte del agresor 25 millones de pesos en 3 partes de manera física.
3: Uh-huh.
4: Este juez, llegado a pesar de eso, el Tribunal Superior de Justicia de Oaxaca no me ha dado ningún avance, sin embargo tengo conocimiento que fue suspendido de sus labores y que sigue recibiendo la cantidad de 30% de su salario. Uh-huh. Aunado a esto, lo que hace Juan Antonio Vera Carrizal a través de su defensa es amparo. México, el paraíso de los amparos, ya lo sabemos.
3: Sí, sí.
4: Este amparo lo solicita con la finalidad de que le proporcionen la hoja de liberación y pueda tener su libertad. En este sentido, el amparo le es negado, pero hay otro recurso que se le llama revisión.
3: Uh-huh.
4: Y la revisión ocurrió el día 14 de abril de 2026.
3: Uh-huh.
4: El día 14 de abril, ese día iban a tomar la decisión 3 ministros, que se le llama tribunal colegiado.
3: Sí.
4: Pero no son ministros, son magistrados. Pero esa mañana del 14 de abril, en esa audiencia pública, hacen de conocimiento que la Fiscalía General de la República está solicitando la tracción de mi caso a la Suprema Corte de Justicia. Entonces, lo que hace este tribunal colegiado es ceder y decir que no pueden resolver ya la revisión de ese amparo y que sí van a darle el derecho a la fiscalía. Entonces, la fiscalía presenta su proyecto a la Suprema Corte de Justicia y fue una semana antes del 13 de mayo que ya agendan mi proyecto, digámoslo así, para sesionar, que dijeron se va a sesionar el día 13 de mayo. Pero en esa semana antes vino a la Ciudad de México, y digo vino porque yo me tuve que desplazar de Oaxaca debido a toda la violencia que ejerce este agresor a través de terceras personas. Sí. Me tuve que desplazar a la Ciudad de México y tuve que el abogado del agresor, quien es pareja sentimental de una mujer que me atacó y que se hizo muy viral el video diciendo que yo era una violentadora, y que casualmente a partir de esa fecha otra vez esa mujer empieza a decir que yo la violé. Imaginen, yo la violé, tan es así que ya tuvo una hija del abogado de Vera Carrizal, supuestas personas con las que insiste en decir que no tiene nada que ver. Increíble. Entonces vino Ciudad de México el abogado, vino la hija de Juan Antonio Vera Carrizal, sí, y vinieron un grupo de personas que se hicieron pasar por abogados, haciendo de conocimiento público y exigiéndole a la Suprema Corte de Justicia, a los ministros de la Nación, que no atraigan mi caso. ¿Por qué? Porque mi caso no es relevante, porque porque dinero y que esta situación es política, porque Morena. Imagínense si el partido que tiene acaparado casi todo el país me protegiera, yo creo que este señor de verdad ya estuviera en la cárcel, sentenciado, y no estuviera mendigando justicia en este país.
3: Perdón, te interrumpo un tantito, Marilena. Entonces, lo que entiendo es de que fueron a cabildear con la Suprema Corte de Justicia de la Nación señalando de que te está protegiendo un partido político a ti y que tu caso es más mediático que de justicia.
4: Así, irrelevante, y que yo soy parte del crimen organizado.
3: Además,
4: imagínate, si yo fuera todo eso, entonces no tiene sentido estar pidiendo justicia. Sin embargo, yo confié en que la Suprema Corte de Justicia iba a tomar una decisión, sí, y la verdad no fue así. Yo lo comenté en mis redes sociales el 13 de mayo, quizá pequé de ingenua por querer confiar de que con la votación que hicieron, que ahora había nuevos ministros, nuevos jueces federales, que ya no se iban a corromper, la cosa iba a ser diferente, y no fue así. Tampoco puedo generalizar, Dani, porque sí votaron a favor de traer ese proceso, y que parece una decisión sumamente responsable, fue el ministro presidente Hugo Aguilar, fue la ministra Loreta Ortiz y Yasmín Esquivel.
3: Son los que votaron a favor.
4: Porque era importante que traje. Votaron a favor y los demás no.
3: ¿Cómo quedó la votación, María Elena? Entiendo que fue dividida.
4: Eran 9 ministros los que estaban sesionando en ese momento.
3: Sí.
4: Una de ellas interrumpe la sesión para decir que no iba a votar porque desde hace tiempo en Fiscalía General.
3: A ver, te perdimos un momentito. ¿Por qué dijo la ministra que no iba a votar?
4: Que no iba a votar, que se iba a abstener de la votación. Ya. Porque ella tuvo conocimiento de mi caso, como dando a entender que pues había algún conflicto de interés.
3: Ya.
4: Entonces, en la votación se quedaron 8 ministros, de esos 8 solo votaron 3 y el resto no quiso votar. Ahora, ¿por qué es importante o por qué lo lamento tanto? Porque no se trataba solamente de mí, Daniel. Esta situación iba a marcar un precedente en cómo se juzga una tentativa de feminicidio. Iba en jurisprudencias para que las mujeres que a las que las han intentado matar, no solamente con ácido, con violencia ácida, menos dilatados, y no lo hicieron. La corte dijo no, y repito, no voy a generalizar, pero al final no es decir tal ministro, es la corte, y lo lamento mucho porque mi caso fue remitido cuando sabemos que allá tiene camino libre el agresor para corromper. Se corrompieron ministros. Imagina qué tan fácil podría ser corromper a magistrados y jueces que Están en un territorio en donde domina este agresor, que no es cualquier agresor. Es un exdiputado, es un empresario gasolinero, tiene casi todo el estado con radiodifusoras comerciales, culturales, farmacias, gasolineras.
3: Marilena, hay una parte que no me queda claro, si votaron o no votaron los otros seis ministros, o si se retiraron de la sesión, o si dieron alguna razón para no votar, para no atraer tu caso a la Suprema Corte de Justicia de la Nación. No me queda claro si se retiraron o qué es lo que pasó.
4: Mira, cuando van a sesionar para una votación, los que están a favor levantan la mano, los que no están a favor simplemente no levantan la mano. Acá sí me llamó la atención porque los que no levantaron la mano, entre ellas Lenia Batres, pues no dijeron por qué, no dijeron un criterio, no dijeron o explicaron algún motivo del por qué consideraron no votar.
3: Eso es lo que me brinca.
4: A mí también, porque de un caso que pues ha sido conocido gracias a ustedes, no solo por redes sociales, son los mismos medios de comunicación, inclusive muchísimo en el marzo pasado, cuando acudí a Naciones Unidas en Estados Unidos, y mi caso era conocido. ¿Y cómo es posible que la máxima autoridad de mi país no quiera reconocer que el caso puede atraerse no solamente por la solicitud de estos amparos, sino una de las hipótesis que permite la atracción es que sea de relevancia social? Y no solamente es relevante socialmente, Dani, que sean castigados ahora ya en 18 entidades federativas.
3: Sí, entre ellas
4: se
3: Hidalgo.
4: Hizo una ley. Entonces, no sé, estoy muy desconcertada, ¿no? Y como lo decía aquí, no se trata de que el centro de atención sea María Elena, no, porque a mí lo que me interesaba es que existiera o se estableciera un precedente sólido para todas las mujeres que han sido víctimas de por X manera. Entonces, estoy consciente de que pues ya turnar mi caso a Oaxaca no me va a dar justicia. Yo he luchado con esto casi 7 años. Cambiaron mi vida, cambiaron mi cuerpo y cómo me tengo que involucrar nuevamente en la sociedad. Tengo que no era así. Tuve que volver a aprender a evitarlo. Y no pasó nada. Entonces, no lo... me siento triste, sí, pero no es solo por mí, es por todas. Y pues al final, yo lo dije de manera muy sincera, yo no perdí, porque pues yo al final gané desde el día que decidí luchar. El agresor perdió desde el día en que no me mató. Yo gané desde el día en que decidí denunciar, desde el día en que decidí, a pesar de toda la digital diciendo que yo soy tantas cosas, decidí recuperar mis proyectos de vida. Este semestre acabo pues el semestre en la carrera de música en la UNAM, la universidad que siempre quise estudiar, y eso, víctima. A lo mejor las campañas digitales a favor del agresor van a decir otra cosa, pero solo una sabe, solo mi familia sabe, solo mis amigos y los medios de comunicación saben. Solo las personas que me han encontrado en la calle me dicen, tú eres Malena, la de la ley, Malena, sí, lo siento mucho. Y han visto la carga del delito en mi cuerpo, porque las cicatrices se borran. Y es los días. Yo gané, ¿no? Los que perdieron fueron los ministros, perdió el sistema de justicia mexicano y pues vulneró nuevamente a las mujeres.
3: Marilena, si me permites, Marilena, en 30 segunditos para que no nos gane el corte comercial, ¿qué sigue? Entiendo que tu caso se regresa a Oaxaca, pero ¿qué sigue en lo legal y qué sigue en lo ético, en lo personal, obviamente en lo personal para ti?
4: Pues, ¿qué sigue en lo legal? Yo ya no puedo hacer nada ahorita, la decisión va a ser de los jueces federales, y si Carlos, sáquenlo, eso es lo que quieren, saquen, favorezcan a los feminicidas en México y dejen vulnerabilidad a las mujeres e infancias. Eso sí, si le pasó algo a mí, fue el Estado mexicano, fue la Suprema Corte de Justicia la que lo permitió.
3: Mariana, te agradezco enormemente esta conversación. Tuvimos algunas complicaciones, se iba y venía la señal, pero creo que la idea general se escuchaba. Y, por supuesto, siempre este micrófono está abierto para ti las veces que sea necesario, Mariana.
4: Muchas gracias, Dani. Que tengas buen día.
3: Te agradezco y te mando un abrazo fortísimo también por parte de mis compañeras, por parte de Isa y es que te escuchan y siempre.
4: Salúdamelos.
3: De tu parte, por supuesto.
4: Adiós, Dani. Muchas gracias.
3: Cuídate. Bye. Hasta luego. Bueno, pues tecnicismo. Es que a mí es la que parte que me brinca muchísimo. ¿Por qué no quisieron votar? ¿Por qué vieron para otro lado? ¿De qué justicia estamos hablando en este país? ¿De qué tipo de justicia? 9:20 de la mañana. Pausa. Regresamos con información para ustedes de Nuestra Noticias Hidalgo.
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0: El primer álbum The Carpenters Offering contenía material escrito durante los años de Spectrum, además de una versión de The Beatles Ticket to Ride. Este alcanzó el lugar 54 en las listas de las 100 canciones más populares del Billboard, lo que desanimó a los hermanos y levantó las críticas en algunos de los ejecutivos de A&M, quienes no comprendían cómo en la época del rock y amor libre, A&M contrataba a un par de hermanos que componían música totalmente diferente a lo que se escuchaba y era popular en esos momentos. Esto se llama Rainy Days and Mondays. Continuamos en Ultra Noticias Hidalgo.
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2: Ya en ese momento, las 9:26 a.m. Y bien, le vamos a compartir, por supuesto, el santoral del día de hoy. ¿A quién estamos festejando en este 15 de mayo? El día de hoy estamos festejando el santo de Isidro. También estamos festejando a Juan, por Juan Bautista. También estamos festejando el santo de Ruperto. Muchas felicidades también para Caleb, para Severino. Felicidades para Gisela. Que la pasen excelente hoy en su día. Y le mandamos un abrazo muy grande y enorme a todos aquellos que el día de hoy están cumpliendo años o festejan algo en especial. Mientras tanto, continuamos con más información. En este momento ya son las 9:27 a.m.
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2: Y bien, bueno, ya como lo platicaba al inicio Daniel Martínez, resulta que diputadas y diputados de la legislatura, de la 66 legislatura del Congreso de Hidalgo, aprobaron que 26 municipios afectados por la vaguada monzónica registrada en octubre del 2025 puedan gestionar créditos de largo plazo con instituciones financieras, esto con el objetivo, sí, de atender daños en la infraestructura y realizar también obras de reconstrucción. De hecho, la propuesta fue avalada durante la sesión ordinaria con 24 votos a favor, sin votos en contra ni abstenciones, y pues el esquema estaría permitiendo que los ayuntamientos utilicen un porcentaje del fondo de aportaciones para la infraestructura social municipal como garantía de pago. De hecho, el presidente de la Comisión de Hacienda y Presupuesto, estamos hablando de Miguel Ángel Moreno Zamora, explicó que la medida está buscando agilizar el acceso a recursos para las demarcaciones afectadas sin generar algún tipo de afectación severa pues a las finanzas municipales. De hecho, entre los municipios están incluidos Atlapiaxco, Calnali, Chapulhuacán, en Loxochitlán, Huautla, Huehuetla, Huejutla, también Jacala de Ledesma, hablamos también de La Misión, de Lolotla, Meztitlán, también hablamos de Molango, por ejemplo, Molango de Escamilla, Pacula, Pisaflores, San Bartolo Tototepec, por supuesto, Tenango de Doria, Tepehuacán, Tianguistengo, hablamos de Tlanchinol, también de Yagualica, Zacualtipán, Simapán, y pues los montos autorizados varían dependiendo de cada municipio. El Oxochitlán, por ejemplo, podía acceder hasta 3 millones de pesos, mientras que Huejutla tendría la posibilidad de contratar más de 66 millones de pesos. También destaca Tlanchinol con más de 39 millones, Tepehuacán de Guerrero con más de 30 millones, y así sucesivamente. Por ejemplo, si hablamos de Pisaflores, serían más de 17 millones, Tianguistengo y San Bartolo Tututepec, que superan los 14 millones de pesos cada uno. Y pues bien, el legislador indicó que el límite máximo de un endeudamiento corresponde directamente al 25% de las participaciones federales de cada municipio, por lo que aseguró que no se van a poder en riesgo pues recursos destinados a otros rubros prioritarios. Parte de lo que se dio a conocer y de lo que se está contemplando para todos estos municipios, que sí fue aprobado directamente por el Congreso del Estado de Hidalgo, este esquema de financiamiento para municipios dañados por las lluvias. En ese momento, ya a las 9:30 a.m, continuamos con más información.
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4: Mire, sí estábamos, hay que hacer autocríticos también, por supuesto, sí estábamos teniendo problemas de comunicación, iba y venía la señal. Yo, me disculpa, ya lo he hecho ahorita vía WhatsApp con Marilena Ríos, en un par de ocasiones tuve que interrumpirla por la señal que estábamos teniendo. Ahora sí que no era cuestión de los fierritos de Ultra, sino de los fierritos de Oaxaca. No estoy echando culpas ni trasladando balones, estoy dando una explicación y yo espero que podamos mejorar esa calidad de audio que estábamos teniendo mala, pero yo espero que también se haya entendido. lo que la idea que dio Mariana Ríos al respecto de su caso, del cual hicimos también un resumen, que es muy complejo, que es muy delicado y que es terrible que un asunto que es tan necesario de tocar como es la violencia en general y la violencia ácida en este caso, la Suprema Corte, pues ni siquiera da razones ni justificaciones de por qué no vota para traer el caso. Se lavan las manos y ahí nos vemos, ¿no? Ahí nos vemos, muchachos. Bueno, y reitero las disculpas, pero le digo, algo estaba pasando con la comunicación. Bueno, hay Feria de los Girasoles, mañana y pasado mañana, 16, 7 de mayo, en San Nicolás, el chico que tiene su hacienda, por cierto. Muy buenos días.
5: Buenos días.
4: Nos presentamos.
5: Sí, Gabriela Valdés, de Feria de los Girasoles, aquí con gusto para platicarles a todos ustedes de la feria.
4: Secretario, bienvenido, secretario del campo, buenos días.
6: ¿Qué tal, Daniel? Buenos días a tu auditorio. Obviamente, pues aquí nuevamente acudiendo a ustedes para hacerles el conocimiento de la Feria de los Girasoles, que obviamente estamos trabajando conjuntamente con Gaby, y que es obviamente en pro, como siempre, del campo.
4: Me comentaban hace unos días que yo no la conocía, francamente, que no es la primera vez que se enfría de los girasoles, que ya tienen un ratito haciendo esta actividad.
5: Esta es la segunda edición, la primera fue en octubre, apenas.
4: Okay. Ajá. Podría parecer una obviedad lo que voy a preguntar, pero ¿de qué va la Feria de los Girasoles? ¿Cuál es el objetivo? Okay.
5: El objetivo principal, le voy a ceder la palabra al ingeniero.
6: Sí. Mira, como siempre, Daniel, sabes que andamos buscando forma de reactivar y de inyectar y de que haya más opciones para nuestros productores en el campo. Y obviamente uno de ellos pues es mostrarles que hay cultivos alternativos, que no solo es maíz, que no solo es cebada, que no solamente son pastizales, que hay una serie de cultivos que nos pueden generar una economía y que nos pueden mantener nuestros suelos con más nutrientes y que también tienen un mejor mercado. En el caso de los girasoles hay muchas especies, hay muchos tipos de producción, pero aquí la intención es obviamente que nuestros productores sepan que hay alternativas. Ese es el primer objetivo, como siempre. El segundo objetivo pues es obviamente acercar a la gente de Tulancingo, a la gente de las colonias, al campo.
4: Okay.
6: Que vayan un ratito con nosotros, que se sienten alrededor de las plantas, que se sienten alrededor de los árboles, que desayunen, que puedan comer, que puedan escuchar música y que puedan hacer un recorrido por el plantío de los girasoles, por el plantío de maíz.
4: Que conozcan que San Nicolás tiene una hacienda, que uno lo sabía, por ejemplo, francamente. Que yo no lo sepa no significa que no lo sepan los demás, por supuesto.
6: Así es. Y bueno, la intención es, obviamente, en este evento, en este caminar, estamos integrados también lo que es turismo, lo que es cultura, la Secretaría de Cultura con algunas participaciones culturales, y obviamente Gaby, pues no siempre es fácil encontrar a un productor que quiera poner su campo, que quiera poner su tiempo, que quiera poner su esfuerzo y que quiera poner a disposición de mucha gente lo que es el campo. La idea de siempre, Daniel, plantas limpias, productos limpios, cero químicos, cero productos que dañen la tierra, que dañen el ser humano. Esa es la intención principal de esta feria, el que la gente se pueda dar cuenta que estamos trabajando, obviamente, para que mañana podamos hablar de productos orgánicos y de que mañana podamos tener un campo más productivo y más redituable en Tulancingo.
4: Más rentable.
6: Entonces, pues vaya, aquí Gaby pues ha puesto su tiempo, su esfuerzo, su dinero. y su vaya, hacienda. No es fácil encontrar, yo les llamo productores cooperantes de la manera tan importante y con muchas ganas, con mucho esfuerzo que lo hace Gaby.
4: ¿Qué actividades hay para este próximo sábado y domingo? Ya mañana se arranca.
5: Es mañana. Sí. Mira, las actividades que hay es grupos musicales y grupos de baile. Empezamos el sábado a las 10:30 de la mañana con el grupo Folklore Alma Hidalguense, que es un grupo de niños que bailan. Va a estar sensacional. Después tenemos... Perdón, ya se me cerró esto. También a las 1:30, Veranda, también el grupo Vox Anima. A las 3:30 Rock and Ball. Y después todo el resto del día va a haber música para bailar, para el que quiera cantar. O sea, es un ambiente familiar y relajado.
4: Eso es el sábado. ¿El domingo?
5: Y el domingo tenemos a las 10:30 de la mañana Las Blancas del Danzón y Rodolfo Ramírez, que también son sensacionales bailando. Es un gusto verlos. A la 1:30 Rock Ode to Sleep, otro grupo excelente que lo han escuchado aquí en el centro, y Rock Amper a las 3:30, con diferentes pláticas que va a haber enfocadas en el campo, ¿no? Del maguey, del pulque, del destilado del pulque, del destilado de mezquite, esos programas va a haber. Tenemos ya 60 participantes que ya están confirmados, ¿sí? Son de 15 municipios en total, ¿no? 75%, hablando un poco de economía, ya tienen más de un año trabajando, que eso es bueno, ¿no? Y estamos hablando que de Tulancingo son 37, de Pachuca son 9, Santiago Tulantepec 4, Cuautepec 2 y otras de los otros municipios.
4: Ahora, se están enfocando a la producción de girasol. ¿Por qué es importante el girasol y por qué es importante su producción?
5: Mira, el girasol, nos da bastante oxígeno, ¿sí? Es hermoso, al que le digas girasol, sonríe, ¿sí?
4: Es lo un acabo producto, de
5: hacer. Exactamente, lo acabas de hacer. Es un producto que lo ves en el campo y te quieres parar a tomar fotos. O sea, sí te da esa energía.

0: positiva y alegre, ¿ok? Aparte, ya, si te vas a lo que es los beneficios del girasol, pues tenemos el aceite de girasol, tenemos las semillas de girasol que comemos nosotros, girasol forrajero. Hay como 20 variedades de girasol, si no es que más.
1: Okay.
0: El ingeniero se la sabe más.
1: Okay.
0: Pero este sí es un producto que si lo pudiéramos sembrar y armar unos buenos grupos unidos de todos los que podemos producirlo y que tenemos tierra para hacerlo, sería un gran beneficio para todos los productores y para Tulancingo y para el turismo. O sea,
1: entonces es buscarle y
0: okay, se va a muchos lados.
1: ¿La entrada es gratuita?
2: Totalmente gratis desde las 9 de la mañana los dos días. Pues te decía, podemos ir a tomar cafecito, a desayunar, quedarnos a escuchar un poquito de música, poder de alguna forma hacer un recorrido, quedarnos a comer y después llegar a casa relajados, con los pulmones llenos de oxígeno.
1: Y de hartos girasoles.
2: Y puedes cortar algunos girasoles.
1: Okay.
2: Puedes ver el maíz en sus procesos de crecimiento y de producción. Hay cosas, diría Gaby, es un día de campo enorme. Que lo queremos pasar en familia, lo queremos pasar con la gente.
1: ¿Cómo se llega a la Hacienda San Nicolás, tanto en particular como en transporte? ¿Qué tan accesible es llegar en transporte público, por ejemplo, a la Hacienda San Nicolás?
2: Mira, el transporte público se hizo convenio con la misma línea que va todos los días a Presidencia.
1: Ajá.
2: Va a trabajar sábados y domingos.
1: Ah, ok.
2: Sí, digo, no con la misma frecuencia, pero sí va a haber transporte público para...
1: ¿Enfrente
2: para
1: a la Lezama?
2: Para sí, okay. Enfrente a la Lezama, ahí va a haber transporte público y bueno... para llegar en vehículo particular, pues es como si fueras a la Presidencia, donde topas, no con pared, pero donde es la última vuelta.
1: ¿Dónde está el anuncio de bienvenidos a Tulancingo, no? Presidencia Municipal, un poquito antes.
2: Ahí entras como si fueras a Presidencia Municipal.
1: Ah, okay. Uh-huh.
2: Y ahí vas te vas sobre la carretera y vas a encontrar el letrero de la Feria de los Girasoles. Ella es nuestra vecina de la Presidencia Municipal, que estamos a 500 metros de distancia, ahí va a ser la Feria de los Girasoles.
1: Ok, ¿de qué hora a qué hora?
2: De 9 de la mañana a 2 de la tarde.
1: Pues bienvenido.
2: A 6 de la tarde, perdón.
1: 9 de la mañana a 6 de la tarde, entrada libre el día de mañana y el domingo.
0: Correcto.
1: Para que participen en esas actividades.
0: Así es.
1: ¿Hay oportunidad de que los productores se conozcan entre ellos, que puedan compartir conocimientos, etcétera?
0: Exactamente, ese es el meollo del asunto, de llevarlos todos al mismo lugar, para que se conozcan y hagan intercambio de opiniones y acuerdos.
1: Okay.
0: En este espacio tan agradable que es la feria.
2: Por darte un ejemplo, sí. Daniel, perdón.
1: No, por favor.
2: El año pasado tuvimos dos productores de jitomate, que uno era del municipio y otro no. La idea no es confrontarlos, sino es justo que entre ellos haya esa comunicación, ese intercambio, para que ellos mismos vayan mejorando. Pasó lo mismo con el queso, pasó lo mismo con algunas plantas pequeñas, pasó con las suculentas que le llamamos. O sea, estamos creando escenarios para que no solo nos divirtamos, sino también se vayan cerrando negocios y vayamos aprendiendo a hacer nuevas cosas. Estamos hablando de los destilados, que están tomando mucha fuerza del destilado del maguey.
1: Okay.
2: Sí, estamos hablando del pulque, que está retomando mucha fuerza el maguey en todo Hidalgo, prácticamente en la zona del altiplano, pues mucho más. En el valle, pues también en Singilucan, recuerda que es el mayor semillero que tenemos de maguey. Entonces estamos adecuando todo para que no solo sea diversión, sino también se hablen de negocios, se hablen de experiencias y podamos conocer que hay cosas nuevas allá afuera.
1: Dale. Muchísimas gracias. Mucho éxito y nos encontramos mañana y pasado mañana.
0: Correcto. Muchísimas gracias por la invitación.
1: 9 de la mañana con 41 minutos, casi 42. Nueva pausa y regresamos con información por ustedes de Ultra Noticias Hidalgo.
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0: Carpenters llegaron a realizar más de 200 presentaciones en vivo cada año. Karen fue internada y guardó reposo por prescripción médica. Al par de meses ya estaba nuevamente grabando y haciendo presentaciones. Incluso cambiaron de manager para poder darle nuevos bríos a su carrera. Jerry Weintraub, quien había trabajado con artistas de la talla de John Denver, Elvis Presley y Frank Sinatra, de inmediato se interesó en involucrar a los Carpenters con la televisión, ya que este era un excelente medio publicitario. Fue así como consiguió un contrato para un estelar con la ABC, The Carpenters First Television Special, en el año 1976. Fue tal el éxito comercial de este que le significó un contrato por 5 especiales más con la cadena televisiva. Esto se llama Superstar. Gracias por continuar con nosotros.
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2: En la información del día de hoy le compartimos que en su conferencia matutina de hoy, 15 de mayo, la presidenta de México, Claudia Sheinbaum, abordó el tema de la salida de Víctor Rodríguez Padilla de Petróleos Mexicanos y descartó que su renuncia fue por el derrame de hidrocarburos. La titular del Ejecutivo recordó que conoce a Víctor Rodríguez desde su etapa universitaria cuando ambos estudiaban física y señaló que al ganar la presidencia en 2024 le solicitó apoyo para encabezar Pemex. Al ser cuestionado sobre si su salida se debe al derrame de Pemex, aseveró: no tuvo que ver con eso. Ayer lo expliqué en el video. Y es que, según explicó la presidenta, Víctor Rodríguez aceptó asumir el cargo bajo el compromiso de estar solo por un tiempo determinado para poder regresar a sus actividades de investigación y también académicas. En otros temas, le compartimos que México alcanzó en el primer trimestre del año 4 récords históricos en materia turística. Entre

0: ellos la llegada de más de 26 millones de visitantes internacionales, una cifra que desde el 2016 no se veía. Esto fue lo que afirmó la Secretaría de Turismo, Josefina Rodríguez Zamora. En conferencia de prensa, la funcionaria informó que entre enero y marzo llegaron al país 26 millones de visitantes internacionales, lo que representa un incremento de 10.2% respecto al mismo periodo del 2025, mientras que la derrama económica superó los 10.287 millones de dólares. Rodríguez Zamora subrayó que marzo fue particularmente positivo para el sector. Indicó que México recibió 9.37 millones de visitantes internacionales, 11.9% más que en el mismo mes del año pasado, así como 4.49 millones de turistas internacionales, un crecimiento del 7%. Y en más información, también le compartimos que los precios del petróleo subieron alrededor de un 200% este viernes, después de las declaraciones del presidente de Estados Unidos, Donald Trump, y del ministro de Asuntos Exteriores de Irán, que mermaron aún más las esperanzas de alcanzar un acuerdo para poner fin a los ataques y las incautaciones de buques en el estrecho de Hormuz. Los futuros del crudo Brent subían 2.50 dólares, o un 2.4%, mientras que también pues se daba a conocer que West Texas pues ganaba 2.4%. A lo largo de la semana, pues se ha subido un 6.8% debido a la incertidumbre sobre el frágil alto al fuego en el conflicto con Irán. Son ya las 9:49 a.m. y tenemos más información.
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2: Ayer que la presidenta de México subió el video, un video de 9-10 minutos aproximadamente, anunciando los cambios que se realizarían en Pemex, que a muchos les tomó por sorpresa, sobre todo los que están más ligados con la industria petrolera, que tendría que importarnos a todos, ¿no? Al final de cuentas es una empresa pública, Pemex. Me hacen una observación y me dicen, oye, regularmente, yo no me doy cuenta de ello, el lenguaje corporal es importantísimo y dice muchísimas cosas más que el lenguaje verbal, ¿no? Oye, ¿te das cuenta de una cosa? Me decía una persona con la que estaba en ese momento. Regularmente la presidenta de México es muy cuidadosa en su lenguaje corporal, está erguida, habla con voz firme, y en el video se le veía, yo no me doy cuenta, prácticamente recostada sobre la mesa, con los brazos echados hacia adelante, con un rostro muy muy demacrado, como de derrota. Y es que Pemex es una papa caliente, al final de cuentas. Es muy complejo el manejo de Pemex. Y entiendo que el ahora exdirector es muy, muy cercano a él. De hecho, curiosamente, pues no se va del todo de la administración pública, porque va a integrarse a un instituto de investigación ligado a Pemex. Qué cosa, qué tema. Bueno, pues la conferencia semanal que ofrece Movimiento de Regeneración Nacional, el Comité Ejecutivo Estatal, donde pues ya se han encargado como que ser los justificadores de sus afiliados o de los gobiernos que son afines a Morena en el estado de Hidalgo, porque Marco Antonio Rico, el presidente estatal de Morena, comparte a Emily Morales para la silla rota de Hidalgo, justifica las declaraciones del alcalde de Pachuca, Jorge Alberto Reyes Hernández, y asegura que está bajo mucha presión y no utilizó las palabras correctas, pero respaldó la petición de compartir los logros del ayuntamiento. Esto respecto al audio que filtró Cuadratín, respecto a estas llamadas que se le hicieron a los colaboradores para pues, el diezmo digital, insisto, los likes que estaba exigiendo. Rico Mercado fue cuestionado sobre el audio que se viralizó en el cual Reyes Hernández exigió a sus trabajadores compartir sus publicaciones en sus redes sociales personales o, en cosa contrario, se les daría las gracias. El líder justificó al presidente municipal de Pachuca bajo el argumento de que se encuentra bajo presión por difundir los logros de su administración ante un contexto de calumnias en redes sociales. Como ejemplo, mencionó que en las instalaciones, en la instalación del Consejo de Consejos Municipales, en los checotros de demarcaciones hidalguenses, se les están asignando tareas, entre las cuales está la difusión de sus logros de los gobiernos de la Cuarta Transformación para amortiguar la desinformación y guerra sucia en contra de el partido, del instituto político, pues. Y agrega el dirigente de Morena en Hidalgo: ante las calumnias, por supuesto que tenemos que salir a defender nuestro movimiento en redes sociales, expresó Rico Mercado, y aseguró que es una obligación para quienes laboran en Morena y los gobiernos morenistas. Yo entiendo que tal vez en un clima de tensión, en un tema de presión por la responsabilidad del cargo, se cometen este tipo de comentarios, que expresó sobre las amenazas de Jorge Reyes. No sé si le hizo un favor o ya hay que quedar el asunto, porque no olvidar que el propio Reyes Hernández aceptó que sí era su voz, que era el príncipe de la administración. Ahora, con esas declaraciones, insisto, independientemente de la temporalidad, yo creo que tiene que haber un respeto a la dignidad de la labor que está realizando. 954, Seguridad Pública.
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2: Pues lo platicamos prácticamente al arranque de la transmisión, Isa, acerca de esta ejecución, una más en Tula.
3: Efectivamente, Daniel, un hombre perdió la vida, esto en la entrada de su vivienda, luego de ser atacado con arma de fuego por un grupo de sujetos que llegaron al sitio para poder realizar el ataque directo. La situación se registró la tarde del miércoles 13 de mayo, eso en la colonia Barrio Alto, dentro del municipio de Tula de Allende, donde atacantes huyeron del sitio inmediatamente después de balear a la víctima. De hecho, personas que se encontraban cerca del sitio donde se registró este ataque solicitaron el apoyo de elementos policíacos, hay quienes acudieron junto con paramédicos. Estos últimos, de hecho, confirmaron que el hombre atacado ya no contaba con signos vitales. De hecho, se realizó un operativo para la búsqueda y eventual localización de los responsables del ataque, sin que hasta el momento pues se haya reportado detención alguna. De hecho, personal de la Procuraduría General de Justicia del Estado de Hidalgo inició la investigación respectiva al caso con el levantamiento de las pruebas testimoniales. Ya en este momento, las 9:55 a.m.
0: También le vamos a platicar que elementos de la Procuraduría General de Justicia del Estado de Hidalgo informaron la detención de un adolescente de identidad reservada realizada por elementos de seguridad pública municipal luego de lesionar con un machete a otra persona. De acuerdo con los primeros reportes, el probable responsable de 15 años es señalado por el delito de lesiones calificadas y fue detenido por la policía y remitido a la Fiscalía de Adolescentes de Pachuca. Según la información recabada, el afectado recibió un machetazo en el abdomen y fue trasladado de urgencias al Hospital Regional de la Huasteca y su estado de salud sería reportado como estable. Mientras tanto, la situación legal del menor se determinará en la Fiscalía de Adolescentes en la capital del estado, derivado de una carpeta de investigación iniciada por la Procuraduría. Son las 9:56.
3: También le contamos que un trabajador de la construcción falleció tras caer de una gran altura en un edificio actualmente en construcción. Es ubicado en la zona plateada, en la ciudad de Pachuca. De hecho, la situación se registró la tarde del jueves 14 de mayo, reportado por compañeros del trabajador a cuerpos de atención a emergencias, pues que este se había accidentado. Al sitio acudieron elementos de atención a emergencias, quienes, tras revisar el cuerpo de la persona accidentada, confirmaron que ya no contaba con signos vitales. El sitio fue acordonado por elementos policíacos, en tanto personal de la Procuraduría General de Justicia del Estado de Hidalgo inició las investigaciones respectivas al caso. De hecho, sería a partir de dichas investigaciones que se conozcan las causas de la caída y fallecimiento también del trabajador para poder esclarecer las responsabilidades respectivas. Ya en este momento, las 9:57.
0: También le compartimos que una persona sin vida y en avanzado estado de descomposición fue localizado al interior de una vivienda ubicada en fraccionamiento Paseos de la Pradera, dentro del municipio de Atotonilco de Tula. El hallazgo fue realizado la tarde del miércoles 13 de mayo, luego de que vecinos en la zona reportaran fuertes olores fétidos provenientes del interior de la vivienda. Elementos policíacos ingresaron junto con personal de protección civil, luego de obtener autorización, y al interior se encontraba el cuerpo de una persona que posteriormente se identificó como ASR, de 52 años de edad. Cabe destacar que hasta el momento las autoridades no han dado más detalles, informaron que el cuerpo no presentaba signos de violencia y serán los estudios forenses y la necropsia de ley los cuales determinen las causas del fallecimiento. Habitantes del fraccionamiento comentaron que el hombre aparentemente vivía solo y desde hace varios días no lo veían salir del departamento. Será a partir de las investigaciones que conozcan las causas del fallecimiento, así como otros detalles al respecto, para con ello establecer las responsabilidades respectivas. Son las 9:58. Esto fue información de seguridad pública.
2: Muchas gracias, 10 gracias, Isa. Rápidamente están pidiendo pipa de agua en Cuarta Cerrada de Capulines, en la Presión Rojo Gómez, donde señalan tienen 3 semanas de que no han recibido surtido de agua potable. Calle Retama y calle Capulines también en la Presión Rojo Gómez, la misma situación. ¿Dónde puedo pedir informes sobre la siembra de girasol? Cáigale ahí a la Feria del Girasol. Se va a llevar a cabo sábado y domingo en la Hacienda San Nicolás el Chico. Ya nos comentaron, van a salir transporte de pasajeros enfrente de la Lezama, el colectivo, o atrasito de Presidencia Municipal. Si usted va en coche, justo detrás de Presidencia, entiendo que va a haber anuncios para poder llegar a la Hacienda. Cualquier vecino ahí de la zona le puede decir dónde está la Hacienda San Nicolás. Es estresante andar por Bicentenario, ya es más bien para bicicletas con niños, mujeres y hombres, van y vienen deprisa y hasta los niños ya dicen con permiso que quieren pasar rápido y uno les estorba también motos eléctricas. Otro problema es el basurero que hay en el dren y agua sucia que huele mal. Por favor, a quien corresponda el mantenimiento correspondiente. Cerramos rápidamente y les invitamos en principio a la edición de las 2:00 p.m. de Ruta Noticias Hidalgo contigo, Jess, contigo Isa.
3: Efectivamente, en punto de las 2:00 p.m. regresamos con más información en la segunda emisión de Ultra Noticias Hidalgo. Mientras tanto, como siempre, el agradecimiento al auditorio. Muchísimas gracias. Gracias, Jess. Gracias, Daniel.
2: Excelente fin de semana, Isa. Tus órdenes siempre.
3: Gracias, igualmente.
2: Gracias, Jess, también por el apoyo. Te seguimos en redes sociales y plataformas digitales.
0: Ahí estamos pendientes. Estamos como Ultra Noticias Hidalgo para que vayan a seguirnos. Les deseamos que tengan un excelente viernes y muy buen fin de semana, aunque todavía nos escuchamos a las 2:00.
2: En un ratito más. Gracias, Jess. Un abrazo y una felicitación reitero a ustedes porque también, de verdad, han sido mis maestras de vida para su servidor, que no es comunicólogo de profesión, todo lo que he aprendido de ustedes y lo que seguiré aprendiendo, si me permiten.
0: Muchas gracias.
2: Gracias a ustedes. Odisama, a continuación, antes que nada, el agradecimiento en nombre de Erguez Ebarra, director general de Ultra Radio Tulancingo, por su confianza, por hacer esta comunicación psicológica con usted, para usted y por supuesto desde usted. Fortísimo abrazo, ánimo.
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6: Rubén Darío es In The House, baby. ¿Cómo estás? Muy buenos días. Qué gusto acompañarte a través de tu estación favorita, Ultra 102.9. ¿Cómo te lo estás pasando en esta mañana? 11:02, viernes 15 de mayo de este 2026, con grandes canciones para ti en voces de Lali, Harry Styles, también tenemos a Marshmello, Camilo VII, Jumbo, Taylor Swift, grandes artistas para acompañarte donde estés. Mucho éxito en el trabajo, que te vaya genial en la escuela, y si vas al volante, que llegues con bien a tu destino. No olvides el WhatsApp 775-771-1029. También vamos a iniciar con la recarga de energía positiva. Vámonos antes con Morat, tu cárcel. Cool.

Acabas de escuchar Dance No More a cargo de Harry Styles aquí en Ultra, una canción lanzada el 6 de marzo de este 2026, que es un número de disco funk coescrito y producido por su colaborador habitual, Keith Harpoon, y musicalmente destaca por incluir estos arreglos rítmicos que emulan el estilo de Uptown Funk. Y además un coro gospel bastante interesante. Y durante la canción se escucha una frase que dice: "Be a good girl, go get it, Fox". Y la palabra Fox, pues, es una referencia directa al hijo de Kid Harpoon, que participó obviamente en la canción. El niño estaba celoso porque Harry ya había incluido el nombre de su madre en la canción. Entonces, mientras hacían una videollamada, Fox, pues, estaba jugando fútbol y retó a Harry diciéndole que si lograba golpear el travesaño con el balón, tendría que poner su nombre en un tema. Harry le dio 3 intentos, el niño acertó el tiro y el cantante cumplió su promesa incluyendo su nombre en Dance No More. ¡Órale! Ya lo saben, para que los niños hagan cosas, sobre todo cumplan retos, pues entonces dales un buen premio y seguramente lo harán. Vámonos con un pensamiento positivo compartido por Kelani. Esto en 2022, ella dijo lo siguiente: tienes que elegirte a ti mismo primero, siempre, porque si tú no lo haces, nadie más lo hará. Estoy de acuerdo con ella, Esto lo dijo al hablar del autoamor, los límites y la sanación emocional. Un recordatorio de que tenemos que priorizar nuestro bienestar y felicidad. Eso no es egoísmo, es necesario, es parte de la vida. Recuerda que tú eres el protagonista de tu historia, así que tienes que valorarte al máximo. Y por cierto, hablando de valorarse, de cosas positivas y buenas, en próximos minutos te vas a enterar quién fue la mami ganadora de la super lavadora de Mueblería Modelo y Ultra 102.9. En minutos vamos a revelar el nombre y además se les adelanto, la persona ganadora debe de estar muy pendiente de su número telefónico porque saldrá al aire a través de Ultra 102.9. Vámonos con Tiny y John Mico, además de Marías, mañana.

Sahara del Sucre. Eso es Sahara del Sucre.

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Continuas en Ultra 102.9. Acabas de escuchar a Pink, Sting y también Marshmallow con Dreamin' aquí en la frecuencia verde. Una canción que, por cierto, salió en el año de 2023. No tiene tanto esta rola. Y a pesar de que Marshmallow lideró toda la iniciativa de producción, Sting confesó abiertamente que no tiene ningún apego posesivo con sus composiciones pasadas. En las entrevistas promocionales del tema, compartidas en plataformas como Instagram, Sting declaró textualmente que para él una canción es solo una plantilla para algo más. El artista británico dio total libertad creativa al productor estadounidense al afirmar que le encanta ver cómo una mente musical completamente diferente toma sus obras clásicas para transformarlas e inyectarle su propio estilo. ¡Wow! ¡Cuánta humildad de Sting! Y también esta apertura para permitirle a otros artistas que trabajen con su música. Ya son las 11:36. Vámonos con datos interesantes sobre Kelani, con el pensamiento que te compartí al principio. Resulta que ella en 2022, en una entrevista, explicó que después de relaciones tóxicas y problemas de salud mental, aprendió a elegirse a sí misma primero, lo que le permitió sanar y volver a la música con más fuerza. Además, en canciones como Little Story, pues ella habla de autoamor y también poner su paz y felicidad primero, según incluso ha explicado también en otras entrevistas. Y bueno, ya se acerca el momento para que te revele el nombre de la mami ganadora de una super lavadora con mueblería modelo y Ultra 102.9. Y además deben de estar pendientes a su número telefónico porque les haré una llamada para poderlas entrevistar, platicar con ustedes unos cuantos minutos a través de la frecuencia verde. Vámonos con Panteón Rococó y también Carin León, Parison, a través de Ultra.

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0: Son las 11:42. La temperatura cambia, pero tú sigues en Ultra 102.9 FM, 23 grados centígrados.
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2: 11:45 escuchamos a Shawn Mendes, Heart of Gold.

Acabas de escuchar a Charlie XCX y también a BTS con Dream Glow a través de Ultra. Una canción que, por cierto, no fue creada para BTS, sino que era una maqueta descartada de Charlie XCX que tenía una temática completamente distinta. En 2016, Charlie grabó una versión inicial titulada simplemente Glow junto al productor Stargate para lo que iba a ser su tercer álbum de estudio, el cual terminó siendo cancelado. Esa maqueta original se filtró en internet en 2017 y 2018, y la letra original de Charlie trataba sobre enamorarse dentro de un club nocturno. Tras reunirse con BTS en Seúl durante 2017, decidieron rescatar la pista y reescribirla por completo. El grupo coreano adaptó la letra para transformarla en un himno inspirador sobre encontrar la luz interior y perseguir los sueños, alineándose con sus campañas sociales y el concepto de su juego móvil. ¿Qué tal este tema que acabas de escuchar a través de la frecuencia verde? Y bueno, vamos a cerrar nuestro tema acerca del pensamiento de Kelani que te compartí hace rato. Tienes que elegirte a ti mismo primero, siempre. Y pues esto resalta la importancia del autoamor, también de poner tu paz y felicidad como prioridad. Todo lo que hemos platicado acerca de esta frase y sobre ella, sin duda, nos lo confirma. Hay que elegirnos a nosotros mismos. Esto no es egoísmo. Es la base para vivir mejor, para tener una vida más relajada, para ser felices. Ponte primero. Si realmente te importa tu familia, ponte primero a ti, porque de esa forma vas a poderlos cuidar mejor. Si te desvives por otra persona, pues te vas a descuidar y entonces no vas a poder darle lo mejor, lo que realmente se merece. Así que lo más importante es que te cuides a ti mismo, te valores, te respetes y te cuides todos los días de tu vida. Vámonos con Los Ángeles Azules y Belinda a través de Ultra. Por ella.

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0: Son las 12 con un minuto. La temperatura cambia, pero tú sigues en Ultra 102.9 FM, 23 grados centígrados.
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0: Continuas en Ultra 102.9 y el momento que tanto han estado esperando ha llegado, el momento especial para consentir a mamá. Agradecemos, por supuesto, a todas las mamis hermosas que participaron con nosotros en esta gran promoción de Mueblería Modelo y Ultra 102.9. Así que muchas, pero muchas felicidades para la gran mami ganadora de la super lavadora Whirlpool, cortesía de Mueblería Modelo y Ultra 102.9 FM. La ganadora es Yareli Martínez. Muchas, muchas felicidades para ella, que por cierto la tengo en la línea. Mi estimada Yareli, ¿cómo estás?
1: Estoy súper emocionado, súper emocionada, no puedo creerlo. Pensé que no íbamos a ganar y ganamos. Estamos súper emocionados, toda mi familia, porque le echamos muchísimas ganas para que mi abuelita tuviera su lavadora.
0: Wow, muchas felicidades, de verdad qué emoción. Y tal y como lo dices, nos trajeron unas fotografías bastante lindas, donde aparece pues ella, aparece con sus nietos, aparece con su familia, aparece muy feliz, incluso hasta con un bigote. Cuéntame la historia detrás de esta fotografía que nos trajeron acá Ultra.
1: Bueno, ustedes pensarán que mi abuelita, por tener 80 años, es una abuelita así, que no se mueve ni nada. No, mi abuelita es súper fuerte, anda de arriba para abajo. Ella es muy, muy divertida. Si ven en la foto, siempre anda haciendo cosillas, haciéndonos reír, haciéndonos de todo. O sea, mi abuelita es muy diferente y cuando la vean van a ver cómo es. No, mi abuelita es muy fuerte y le echamos muchísimas ganas para que tuviera su lavadora de mi abuelita.
0: Sí, aparte que es algo que sin duda le va a ayudar muchísimo a tu abuelita, ¿no? Y también a toda la familia.
1: Así es, ¿no? Estamos súper agradecidos con ustedes, con la mueblería, de verdad, muchas gracias. Estas dinámicas están súper padrísimas, aunque fue muy difícil tener cada like, pero nosotros hicimos hasta lo imposible. Créanme que íbamos con mis primas, las más chicas, y andaban dando besos por likes, ¿cómo ven? Nada más por tener un like.
0: ¿Besos por likes? ¡Wow! Esa sí no me la esperaba, ¿eh?
1: Sí, se los juro, no, hicimos de todo. Nosotros, otras primas, nos dormíamos hasta las 5 de la mañana por estar pidiendo likes.
0: ¡Wow, qué buena onda! Pues muchas, muchas felicidades. ¿Estará por ahí la abuelita Ernestina Vite?
1: ¡Ay, abuelita! ¡Corre, corre!
0: Para que podamos escucharla igual. Abuelita, abuelita, ¿está por ahí?
2: Buenas tardes, buenos días o buenas tardes, ¿todo bien?
0: ¿Cómo está? ¿Cómo está, doña Ernestina Vite? ¿Qué tal? ¿Cómo le va?
2: Bien emocionada, porque yo no sabía, bueno, yo no sabía nada de la sorpresa que me iban a dar mis hijas y mis nietas, todas mis nietos.
0: De verdad, muchísimas felicidades, de verdad, y gracias igual por escuchar
2: muchas
0: Ultra.
2: Gracias.
0: Muchas gracias, gracias, doña Ernestina, sí, gracias de verdad por escuchar Ultra, y también saludos para toda su familia.
2: Sí, muchas gracias, pues, no sé, ni los nervios me ponen de nervios la emoción.
0: Sí, es que es mucha emoción, ¿no? Imagínese, ya va a tener la oportunidad de no esforzarse tanto con esta sensacional sí. Lavadora que pues le otorga Mueblería Modelo y también Ultra 102.9.
2: Sí, todas mis nietas aquí me estuvieron emocionados y pues yo sentí nervios y pues yo no los creía. Yo no les creía de que me iban a dar esa sorpresa.
0: Pues sí, las cosas suceden, las cosas buenas pasan y pasan con Mueblería Modelo y Ultra 102.9. Sí. Muchísimas gracias de verdad, abuelita Ernestina Vite y también Yanere Martínez. Muchas, muchas felicidades. Por cierto, las estaremos esperando a las 5 de la tarde ahí en Mueblería Modelo para la entrega oficial, que por cierto vamos a transmitir a través de Facebook Live para que estén todos al pendiente, toda la gente que escucha Ultra 102.9. Y obviamente también agradecer a toda la gente que participó con nosotros porque también... Sí. fueron varias mamis que lo intentaron, pero como saben, siempre tiene que haber solo una persona ganadora, y en esta ocasión le tocó a Yaneri Martínez y a su abuelita Ernestina Vite. Muchas, muchas felicidades para ambas.
2: Sí, ahí estaremos a las 5.
0: Sí, por favor, ahí los estaremos esperando, ¿eh? Muchísimas felicidades.
2: Sí, muchas gracias. Gracias.
0: Cuídese mucho, gracias, abuelita Ernestina Vite. Un abrazo bien fuerte de parte de sus amigos de Ultra.
2: Gracias, gracias. Pues, aquí yo y mis nietos y mis hijas, y le agradecemos mucho a ustedes, sí, a Ultra.
0: Muchísimas gracias, y también por supuesto a Mueblería Modelo, a Ultra 102.9, que hicieron realidad este evento para consentir a mamá como se merece. Muchísimas gracias a la abuelita Ernestina Vite y también a Yaneri Martínez. Yaneri Martínez, ¿estás todavía por ahí?
2: Claro, aquí estoy, aquí estoy.
0: De verdad, muchísimas gracias, ¿eh? No se les voy a olvidar, las esperamos a las 5 de la tarde en Mueblería Modelo. No.
2: Ahí estaremos en la Mueblería Modelo, la mejor de Tulancingo.
0: Exacto, ustedes saben, muchísimas gracias. 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Y bueno, mi estimada Yaneri Martínez, ¿quieres mandar saludos para cerrar esta intervención?
2: Sí, quiero mandarle saludos a toda mi familia, que en verdad estuvimos muy, muy arduamente trabajando para los likes. Y de verdad, o sea, les agradecemos a todos para hacerle este sueño realidad a mi abuelita, a su lavadora, y a todos los de Tulancingo que nos regalaron un like, que estuvimos pide y pide en cualquier lugar estuvimos pidiendo los likes. Muchísimas gracias, y todo con honestidad se puede.
0: Muchísimas gracias y saludos para la abuelita Ernestina Vite, para toda su familia, también para Yaneri Martínez. Gracias y deseándoles excelente día.
2: Gracias, bye.
0: Gracias. Hasta luego. Bueno, continuamos con más en Ultra 102.9. Y sí, los sueños se hacen realidad. Todo esto cortesía de Mueblería Modelo y Ultra 102.9 FM, festejando a mamá como ella se merece con una super lavadora Whirlpool. Continuamos con más a través de Ultra.
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10: Vamos a escuchar More Than Life.

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Escuchamos a BTS con Please aquí en Ultra. Y bueno, vamos a iniciar nuestro tema acerca de los One Hit Wonders modernos. Antiguamente, un One Hit Wonder era alguien que tenía suerte con un video en MTV o una rotación masiva en radio. Hoy el fenómeno es estatocástico. Una canción se vuelve el audio de fondo de 10 millones de videos y de repente el artista pasa de su habitación a los Grammy. Vaya locura, ¿no? El problema es que cuando la tendencia muere, el artista se queda con una audiencia que amaba el trend, no necesariamente al músico. Solamente querían la canción, pero no al artista. Y es ahí donde las cosas cambian y todo pues se desvanece de forma fugaz. Vamos a platicar acerca de artistas que han vivido situaciones así a través de la frecuencia verde. Pero antes vámonos con Matiz Roto, 1238.

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0: Son las 12 con 42 minutos. La temperatura cambia, pero tú sigues en Ultra 102.9 FM, 24 grados centígrados.
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7 minutos y la una, acabas de escuchar a Doja Cat con Need to Know. Y bueno, vamos a iniciar nuestra plática con Tone Senai, que es el caso de estudio definitivo. La australiana Toni Watson creó una canción que se convirtió en la más buscada en la historia de Shazam, dominó las listas en más de 30 países. Sin embargo, la voz extremadamente aguda y caricaturesca que hizo a la canción un éxito se volvió un obstáculo para que el público aceptara sus trabajos posteriores más serios. En 2026, Dance Monkey sigue sonando en centros comerciales, pero pocos podrían decirte cómo se llama su último disco. ¡Wow! Y sí, es una canción que la verdad la rompió impresionantemente, pero Tone Senai realmente no ha sacado otras canciones que se acerquen siquiera al éxito de esta. Otro caso interesante es el de Gayle, que personificó el éxito de la generación Z enojada. Su tema fue un terremoto en el Tikitoko. Fue una canción diseñada quirúrgicamente para ser compartida, pero dejó al artista en una posición difícil. ¿Cómo superas un debut que fue un fenómeno viral tan agresivo? Aunque ha seguido lanzando música de calidad y haciendo giras, incluso abriendo para Taylor Swift, para el gran público sigue siendo la chica del abecedario. Su famoso hit de 2021, ABCDEFU. Qué bueno, es una canción que hemos tocado varias veces acá en Ultra y que pues prácticamente es la única que le conocemos. Vámonos con Carlos Vives, Te Dedico.

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Acabas de escuchar a Mon Laferte y Conociendo Rusia con Esto es Amor. Por cierto, el origen de esta colaboración surgió a raíz de que tuviera una iniciativa Mon Laferte, quien le escribió por privado a Mateo Sujatovich, Conociendo Rusia, para invitarlo a trabajar juntos. Sin embargo, la propuesta musical final la devolvió Mateo. Mon Laferte confesó en una transmisión en vivo que la propuesta le resultó completamente seductora e irresistible, en gran medida gracias al acento argentino de Mateo al interpretar la maqueta inicial, lo que terminó de definir la química y la estructura explícita de esta canción. ¿Qué tal? ¿Te pareció este tema a través de la frecuencia verde con Mon Laferte y Conociendo Rusia? Vámonos con las tendencias que tenemos en redes sociales y en nuestro Facebook Ultra 102.9 FM. Taylor Swift sigue haciendo historia. El álbum 1989 fue reconocido oficialmente como un tesoro cultural en Estados Unidos, así como lo oyes. La Biblioteca del Congreso incluyó el icónico disco de 2014 en el Registro Nacional de Grabaciones, una distinción reservada para obras que han marcado la cultura y la música del país, y es muy buen disco sin duda. Te recomiendo que cheques la nota completa ahí en nuestro Facebook Ultra 102.9 FM. Vámonos con Charlie Puth y también Kenny G, Cry en Ultra.

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Escuchamos Spa con Icona Pop y también Sophie Tucker. Por cierto, el origen de la colaboración surgió de manera fortuita cuando los miembros de ambos dúos coincidieron por casualidad dentro de un ascensor en Nueva York. ¡Wow! Lo bueno es que no se les quedó detenido el elevador, sino imagínate, hubiera sido casi casi película de terror. Tras admitir que tenían una admiración mutua, agendaron una sesión de estudio semanas después. Durante la reunión comenzaron a platicar sobre lo mucho que les relajaba ir al spa después de una noche larga en los clubes nocturnos, lo que inspiró la temática y la letra final de la canción. ¿Qué tal este tema que acabas de escuchar en la frecuencia verde? Vámonos con las tendencias que tenemos en redes sociales y resulta que habrá, por ahí se dice, 6 versiones de GTA 6, así es, de Grand Theft Auto 6, habrá 6 versiones, obviamente una versión estándar, una premium, incluso también versiones bundle. Será interesante ver cuál será el costo de cada una de estas versiones, porque seguramente sí van a estar cariñosas. Y además, por ahí se dice también que Forza Horizon 6 podría ser un GOTY, así es, un videojuego del año. Todo esto porque dicen que es un verdadero juegazo, los que ya tuvieron la oportunidad de jugarlo, y hablo obviamente de los críticos, que le han dado 9.5 al momento en Metacritic, así que está teniendo un éxito impresionante, cumpliendo con creces todas las expectativas, que en esta ocasión Forza Horizon 6 está ambientado en Japón. Recordarás que el 5 estuvo en nuestro país, que la verdad es un juegazo, te lo recomiendo, y más ahora que ya se puede jugar incluso en PlayStation. Esta nueva edición será interesante jugarla. Ya a la 5 prácticamente estoy por terminarla, así que veremos qué tal se pone la 6. Vámonos con Juanes y Fonseca antes de que el mundo se vaya.

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Escuchamos Somebody con Natalie LaRose aquí en Ultra, 8 minutos y ya a las 2 de la tarde. Te voy a dejar con Ultra Noticias Hidalgo en su segunda emisión y Say Jesse con lo más importante en cuanto a noticias se refiere, y en punto de las 3 también la oportunidad de disfrutar de buena vibra, diversión y mucho más en Ultra Seguidores, Diana Montiel y Héctor Rivera para acompañarte donde estés. Soy Rubén Darío, nos reencontramos más al ratito en punto de las 7 en Ultra 102.9. Que tu viernes sea espectacular.

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8: Tras casi 48 horas de afectaciones, fue reabierto el paso en Piedras Negras, una de las principales vías de la Sierra Hidalguense, luego de que autoridades lograran retirar un tractocamión que permanecía atravesado y bloqueando completamente la circulación. En un momento le tenemos la información completa y más adelante tenemos a Daniel Martínez también, porque pues entre amenazas e incluso el asesinato o desaparición de organizadores, pues ha influido para la cancelación de casi la mitad de marchas LGBTIQA+, en varios puntos del país. Le contamos, repito, lo que está sucediendo en el Valle de Tulancingo en un momento más. Mientras tanto, también vamos a platicar que la Comisión Nacional de los Derechos Humanos y la Comisión de Derechos Humanos del Estado de Hidalgo han firmado un convenio de colaboración para poder impulsar actividades conjuntas de promoción, estudio, enseñanza, defensa y también divulgación de los derechos humanos. Se lo contamos en un momentito más. Bien, pues resulta que las maestras, los maestros van a recibir un incremento salarial del 9%. Recordemos que no es la primera vez que se da este tipo de noticias, precisamente en el Día del Maestro, como el día de hoy, este 15 de mayo. A quienes, por cierto, les mandamos un abrazo muy grande. Pero bien, en un momento vamos a platicar. Tenemos temas nacionales también, lo que pasó con el la detención en Estados Unidos del ex secretario de Seguridad de Sinaloa, le tenemos absolutamente todos los detalles. Así comenzamos con esta segunda emisión de Ultra Noticias Hidalgo en este viernes 15 de mayo. Como siempre, le damos la bienvenida. Bienvenidos.
0: 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En Ultra son las
9: 2:04.
10: La temperatura es
9: 26 grados.
10: Alerta verde.
0: Alerta verde.
9: Se reabre la carretera Tenango de Doria San Bartolo Tutotepec.
10: Alerta amarilla.
0: Alerta amarilla.
9: Lenta circulación en Boulevard Emiliano Zapata al cruce con Boulevard Placenton aquí en Tulancingo.
0: Alerta roja.
10: Alerta roja.
9: No hay reporte de accidentes o incidentes viales en estos momentos.
0: Recuerda que no circula.
9: Le recordamos que el día de hoy no circulan los vehículos con color de engomado azul, terminación de placa 9 y 0. También le recordamos nuestras redes sociales.

0: estamos como Ultranoticias Hidalgo.
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2: Ya en ese momento, las 2:05, le damos la bienvenida, bueno, prácticamente a las 2:06. Bienvenidos a esta segunda emisión de Ultra Noticias Hidalgo y, como siempre, pues obviamente la invitación completamente abierta para que se quede usted hasta en punto de las 3:00 p.m. Tenemos mucha información, mucho de qué platicar. También tenemos línea en cabina, WhatsApp a través del 775-771-1029 para poder recibir sus reportes. Obviamente no me encuentro sola, como todas las tardes me encuentro con Diana Montiel, del otro lado del cristal en controles técnicos, y a este lado me encuentro con Jess Romero. Ahora sí que muy buena tarde, Jess.
0: Muy buenas tardes, Isa, buenas tardes a todo el auditorio. Le damos la bienvenida a esta segunda edición de Ultra Noticias y Algo. Le invitamos a que nos acompañe, a que se quede con nosotras, porque tenemos muchísima información que compartirle el día de hoy, y como siempre también le invitamos a que se ponga en contacto. Ya los estamos leyendo aquí a través de nuestro WhatsApp, en nuestras redes sociales, estamos como Ultra Noticias y Algo. Y si requiere tener una comunicación más directa con nosotras, puede hacerlo a través de nuestra línea en cabina 775-753-1110.
2: Exactamente, así como lo acabas de mencionar, Jess. Y pues, oye, vamos a hacer énfasis con la situación de la reapertura de paso en Piedras Negras tras casi 48 horas de, pues sí, bastante caos, ¿eh? Muchas filas por riesgo de colapso de este tractocamión en aquel puente. Pero bien, enfatizando la información, Jess, platícanos, sí, después de 48 horas, como ya lo comentabas en el monitor vial, pues ya fue reabierto este paso, ¿no?
0: Sí, finalmente se tomó la decisión de reabrir el paso en Piedras Negras, que es una de las principales vías de la Sierra Hidalguense, luego de que las autoridades le retiraron un tractocamión que permanecía atravesado y bloqueando también completamente la circulación. Este incidente provocó largas filas, retrasos, complicaciones para los automovilistas, transportistas y habitantes de la región, quienes incluso buscaron rutas alternas para poder continuar su camino. Debido al tamaño de la unidad y a las condiciones del terreno, las maniobras para remover el tráiler se prolongaron durante varias horas y requirieron el apoyo de grúas y maquinaria especializada. Finalmente, la pesada unidad fue retirada y la circulación comenzó a restablecerse de manera gradual. Tras la reapertura, autoridades recomendaron conducir con precaución debido a que aún permanecía maquinaria trabajando en puntos cercanos al incidente. De hecho, habitantes y conductores expresaron alivio por la liberación de esta carretera, considerada una conexión importante entre diferentes comunidades serranas y distintos municipios de Hidalgo. Y lo habíamos mencionado, Isa, que iba a ser complicado, que no iba a ser de un día para otro, que se iba a requerir incluso bastante tiempo para lograr retirar la unidad. Después de 48 horas, finalmente el camino fue reabierto, y es que sí generó bastante caos vehicular. Es uno de los caminos más pues utilizados para conectar con la Sierra Hidalguense. Entonces, finalmente se retira ese tractocamión que permanecía atravesado y bloqueando completamente la circulación.
2: Exactamente, y es muchísimas gracias. Ya con eso ya tenemos como que una amplia perspectiva de lo que sucedió, de lo que ya está sucediendo en este momento. ¿Por qué? Porque pues sí había muchas preguntas. De hecho, la conectividad que tiene el Valle Tulancingo con la Sierra Otomitepegua pues es bastante importante, Jess.
0: Así es por eso la importancia de que se reabriera este camino, pero lo decimos, debido a las dimensiones del camión, no era un trabajo sencillo. Le compartimos las imágenes incluso a través de nuestras redes sociales. Exacto. Donde usted pudo observar también las condiciones en las que se encontraba el mismo camino. Entonces, por cuestiones de seguridad, los trabajos sí se prolongaron durante 48 horas. Finalmente se logra retirar esta unidad, pero sí, vaya que se generó un caos en esa zona, Isa.
2: Exactamente, bien, muchísimas gracias, Jess. Y pues ahora sí, vamos a hacer enlace con nuestro compañero Daniel Martínez. No sé si en ese momento ya se encuentra en línea, Diana, si nos haces favor.
3: Así es, Isa, el licenciado Daniel Martínez ya está en la línea.
2: Nos vamos directamente con él, siendo ya las 2:10.
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2: Daniel Martínez. Daniel, te saludamos. Muy buena tarde. Ahora sí que para que nos cuentes respecto a lo que ha sucedido con estas marchas LGBT, porque tiene amenazas, incluso también el asesinato y desaparición de organizadores. Está bastante fuerte el tema, pero bien, tú nos traes el tema completito de lo que estaría sucediendo o de lo que

0: Sucedió el día de hoy con los integrantes del colectivo Resistencia y Orgullo Arcoíris del Valle de Tulancingo. Buena tarde, Daniel, antes que otra cosa.
1: Con el gusto de saludarte, Isa, por supuesto también con el gusto de saludarte, Jeff, y también con el agradecimiento a Diana Montiel para hacer estos enlaces. Esta mañana, de hecho, se llevó a cabo una conferencia de prensa para dar a conocer los detalles, tanto de la marcha LGBTTT, espero que no se me vaya ninguna T, I, Q, A y más, que se va a llevar a cabo el próximo 20 de junio en Tulancingo. Y en este marco, justamente el colectivo, como comentaste hace un momentito, Isa, pues da a conocer de que no ha sido un camino fácil, que se pensaría que ya hay una apertura y mayor entendimiento para este grupo de población, para esta comunidad, y al contrario, Tony Cárdenas, que es parte del colectivo Resistencia de Orgullo Arcoíris del Valle de Tulancingo, señala que este año van a tener que cancelar casi la mitad de las marchas, manifestaciones y demás eventos o actos que tienen que ver con el mes de junio, que es considerado como el mes del orgullo gay, justamente por cuestiones que van desde amenazas de si marchas algo te va a pasar, ¿no? Como asesinatos de activistas o de representantes de esta comunidad en diferentes puntos del país, así como incluso desapariciones de estos también en otros puntos del país. Es decir, en lugar de ir hacia adelante, pues vamos a retroceso. De 400 eventos de este tipo, reitero, entre marchas, manifestaciones, etcétera, que tienen que ver con la comunidad LGBTTIQ y más, han tenido que suspenderse y de plano cancelarse 220, reitero, casi la mitad en varios puntos del país. Señaló Cárdenas que aún existe mucha labor por hacer para el entendimiento por parte de la población en general de temas como identidad de género, orientación sexual y expresión de género, que son tres temas diferentes. De hecho, señaló que en Tulancingo no se ha llegado a esta situación, a este extremo de las cancelaciones, pero también señaló que desde el 2024 a la fecha, es decir, esta será la tercera marcha LGBTTIQ+, que se lleva a cabo en Tulancingo, pues no ha habido mucho apoyo, que digamos, de las autoridades, en el entendimiento de que si bien son expresiones autónomas, independientes y por lo tanto ciudadanas, pues sí se espera que por lo menos haya el apoyo por parte del municipio para el resguardo con elementos de seguridad y movilidad, los permisos, porque también se pretende hacer un bazar de diversidad. De hecho, se va a hacer un bazar de diversidad en la misma fecha, el 20 de junio, esto frente a las instalaciones del Centro Cultural Ricardo Garibay, señalando que si bien ha habido avances, pues la sociedad sigue todavía con algunos prejuicios al respecto, por una parte, y por otra parte, las instancias gubernamentales pues no han sido de mucho apoyo, que digamos, en el tema. Ahora, sobre las actividades que se van a llevar a cabo, Isa, Jess, les comento, digamos que la principal, digamos en ese sentido, que la principal será el próximo 20 de junio con la marcha que se va a llevar a cabo en diferente, pasando por calles del centro de la ciudad de Tulancingo, pero desde este mes de mayo ya se están llevando a cabo estas actividades. Les puedo poner rápidamente como ejemplo que el próximo día 17, que es este domingo precisamente, se va a llevar a cabo una conferencia de diversidad sexual y comunidad trans que la va a llevar Natalia Arreola, una especialista en el tema, en las instalaciones de Derechos Humanos Hidalgo, o como conocemos coloquialmente, Dergo, que está ahí sobre Avenida Juárez, porque señalan los integrantes del colectivo Resistencia y Orgullo Arcoíris del Valle Tulancingo, no se trata únicamente de la pachanga, ni que etiqueten a la comunidad LGBTTIQ+, como únicamente organizadores de pachangas, sino que se cree conciencia precisamente de la importancia de esta comunidad, y por lo tanto de lo que significan tres conceptos: identidad de género, orientación sexual y expresión de género, que reitero, son conceptos muy diferentes uno de otro y que por lo tanto se tienen que entender de manera diferente. Junto con la marcha se realizará esta conferencia que les he comentado, así como una muestra de cine, un bazar diverso que también he comentado, una fotocultural, entre otras actividades. Respecto a la marcha, que se llevará a cabo el próximo 20 de marzo, que por cierto va a coincidir con el Día del Padre, va a iniciar a la 1:00 p.m, arranca y termina en calles del centro de la ciudad de Tulancingo, recordando que la primera que se llevó a cabo en el año 2024 asistieron aproximadamente unas 600 personas. El año pasado, debido a la lluvia, disminuyó de manera significativa la cantidad de asistentes de diferentes puntos del estado de Hidalgo, 250 aproximadamente, pero se espera que las condiciones climatológicas sean adecuadas y que por lo tanto exista una buena cantidad de participantes y que incluso se pueda superar los 600 que participaron en la primera en el año 2024, Isa. Yes.
0: Oye, Daniel, nada más para hacer énfasis, me parece que por ahí se te fue el mes, es 20 de junio, ¿entendemos bien?
1: 20 de junio, gracias por la aclaratoria, Isa. Sí, es el 20 de junio cuando se lleva a cabo la marcha. y es desde este mes de mayo que se están realizando actividades diversas de la comunidad LGBTTIQ y más, pero efectivamente el punto culminante es el 20 de junio, yo dije 20 de mayo, es cierto, el 20 de junio a la 1 de la tarde con la marcha de la comunidad.
2: Daniel, muy buenas tardes. Antes que nada, pues qué importante también la información que nos estás compartiendo, porque justamente este tipo de marchas, este tipo de eventos buscan visibilizar todavía el trabajo que se tiene pendiente, todavía los temas, los retos, temas de seguridad, de discriminación que enfrenta la comunidad LGBTTIQ+. Entonces, pues todavía ahí hay bastante por hacer y pues es importante que justo con este tipo de marchas, con estas actividades culturales, se promuevan estos temas incluso.
1: Justamente, precisa, buenas tardes, Jess. Justamente por ello la ocupación, que no preocupación, la ocupación de que junto con las marchas, que al final de cuentas es una festividad de alguna forma, pero también es un llamado a la conciencia, es visibilizar justamente esta comunidad. Y ello acompañado también de este tipo de actividades para hacer conciencia, para educar socialmente, si me permites, incluso educar en cuestiones de salud, no únicamente a esta comunidad en específico, sino a la población en general, para hacer conciencia en ello. Y pensaríamos cuando vemos estas marchas que hemos avanzado muchísimo y que tenemos más conciencia y demás, no, existen asesinatos, desapariciones, amenazas, etcétera, etcétera, que han implicado echar marcha atrás en casi la mitad de los espacios donde se han llevado a cabo este tipo de actividades en años anteriores.
0: Okay, muy bien, Daniel, pues vamos a estar al pendiente. Entonces, este próximo 20 de junio se estaría llevando a cabo, ahora sí que ya después de todo, ahora sí que todo este contexto que nos contaste, la verdad muy completo, te agradecemos muchísimo. No sé si quieras agregar algo más, Daniel.
1: Desearles muy buen fin de semana. Y por aquí andaremos el próximo lunes, Dios mediante, ¿sale?
0: Perfecto, muchísimas gracias, Daniel.
2: Gracias.
1: Agradecidos con ustedes. Buena tarde.
0: Gracias, buena
2: igualmente
0: tarde.
1: Buen fin de semana.
0: Igualmente, gracias. Bien, pues ahí está la información. Vamos a ver qué pasa en este próximo 20 de junio, ya después de todos los antecedentes que se tienen y que el mismo colectivo recordó, ¿no? Como en la primera marcha, en el 2024, pues que sí participaron alrededor de 600 personas, ¿no? Pero bien, pues estaremos al pendiente, por supuesto. Mientras tanto, pues antes de irnos a una pausa, vamos a platicar que la Comisión Nacional de los Derechos Humanos y la Comisión de Derechos Humanos del Estado de Hidalgo firmaron un convenio de colaboración para poder impulsar actividades conjuntas de promoción, estudio, enseñanza, defensa y divulgación de los derechos humanos, así como también programas de capacitación y formación en la materia. El acuerdo contempla la elaboración y ejecución de planes de estudio, cursos y también acciones de formación en modalidades presencial y en línea, estos orientados a poder fortalecer el acceso a la educación para la paz y también la protección de derechos fundamentales con pues incidencia en la vía social y en el fortalecimiento también del Estado Democrático de Derecho. De hecho, y durante el acto, Rosario Piedra Ibarra, quien es titular de la misma comisión, pues señaló que la coordinación entre organismos permite fortalecer la defensa de los derechos humanos y mejorar de alguna forma también la atención a la población. Indicó que este convenio ratifica la comunicación institucional entre ambas instancias y también la posibilidad de desarrollar proyectos conjuntos. Piedra Ibarra sí expuso que pues la Comisión Nacional ha atravesado en los últimos años un proceso de transformación interna orientado a modificar su modelo de actuación y ampliar también su cercanía con organismos estatales. En ese contexto, sostuvo que se está buscando fortalecer el sistema no jurisdiccional mexicano y también consolidar una estructura más próxima a la población. Por su parte, Ana Karen Parra, quien es presidenta de la Comisión de Derechos Humanos del Estado de Hidalgo, indicó que el convenio está buscando mejorar la coordinación institucional para poder brindar resultados en la atención a víctimas, además también de agilizar procesos administrativos y de gestión, estos relacionados con la protección de derechos humanos. Añadió también que el convenio incluye mecanismos de intercambio de información entre ambas instituciones para poder atender diversos procedimientos y facilitar también acciones conjuntas, y señaló que el trabajo coordinado con el área de vinculación a atención a quejas de la misma comisión pues ha permitido desarrollar acciones concretas en beneficio de las personas usuarias. En la firma también participaron funcionarios de ambas instituciones, entre ellos representantes de del Mecanismo Nacional de Prevención de la Tortura, también áreas de administración, asuntos jurídicos, vinculación interinstitucional y también atención de quejas, ¿no? Entonces, bien, pues ahí está este punto. Vamos a ver, mientras tanto, pues ya está firmado este convenio de la misma Comisión Nacional de Derechos Humanos y la Comisión de Derechos Humanos del Estado de Hidalgo, pues en atención a los derechos humanos de manera general. Vamos a ver qué pasa. Mientras tanto, ya son las 2:21 p.m. Tenemos que hacer una pausa y en un momento más regresamos con más información.
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6: Son las 2:22. La temperatura cambia, pero tú sigues en Ultra 102.9 FM, 25 grados centígrados.
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2: Y ya son las 2:24. Estamos de regreso en esta segunda edición de Ultra Noticias Hidalgo y vamos a continuar con nuestra agenda informativa del día de hoy. Y por supuesto tenemos que hablar del anuncio que se dio a conocer por parte del secretario de Educación Pública, Mario Delgado, que el día de hoy pues anunció oficialmente un incremento salarial global de 9% para todas las maestras y maestros del país como parte de las acciones del gobierno federal para fortalecer el poder adquisitivo del magisterio mexicano. Este anuncio fue realizado justo en el marco de las celebraciones por el Día del Maestro y contempla un aumento retroactivo al 1 de enero del 2026. Quiero anunciar que hemos acordado con los maestros un incremento salarial del 9% que está compuesto entre prestaciones y reconocimiento al salario. Esto lo declaró el titular de la Secretaría de Educación Pública, asimismo la presidenta de México. Adelantó que a partir de septiembre se aplicará un incremento adicional del 1%, por lo que el beneficio total anual alcanzaría 10%. De acuerdo con la SEP, el ajuste salarial forma parte de una estrategia para continuar con la recuperación gradual del poder adquisitivo de las y los docentes frente a la inflación y el encarecimiento de productos y servicios básicos. El gobierno federal señaló que esta medida representa un esfuerzo extraordinario extraordinario para las finanzas públicas, ya que implicará destinar aproximadamente 36 mil millones de pesos adicionales al año para cubrir las nóminas del sector educativo. Sin embargo, el anuncio ha generado reacciones divididas entre integrantes del magisterio y también usuarios de las redes.

0: sociales. Los sectores del Sindicato Nacional de Trabajadores de la Educación reconocieron el avance en temas de negociaciones, pero algunos docentes expresaron inconformidad debido a que el porcentaje anunciado incluye prestaciones y bonos, por lo que consideran que el impacto real sobre el salario base quincenal sería menor tras los descuentos e impuestos. Cabe recordar que el CENTE había planteado originalmente un piso negociable. De hecho, pues se dio a conocer que sería del 13% dentro de su pliegue petitorio presentado ante las autoridades federales. Pese a ello, el gobierno federal sostuvo que el incremento representa uno de los ajustes salariales más significativos de los últimos años para el sector educativo y reiteró su compromiso de continuar fortaleciendo las condiciones laborales del magisterio.
1: Ok, bien. Oye, siempre este tipo de noticias pues se dan precisamente en el Día del Maestro, ¿no? Si no mal recuerdo, Jess.
0: Así es, el Día del Maestro se dan estos anuncios, este incremento, y finalmente pues mencionan, ya lo decíamos, hay opiniones divididas, se da a conocer el aumento, sin embargo, pues los maestros dicen, no lo vamos a ver reflejado finalmente en el por cuestiones de que se va a aplicar también el beneficio en cuanto a los bonos, pero bueno, pues ahí está el anuncio, ahí están los diferentes posicionamientos, y lo que dice el gobierno federal es que sí, esta medida representa un esfuerzo extraordinario, sobre todo por el tema de finanzas públicas.
1: Ok, bien, pues ahí está. Muchísimas gracias, Jess. Oye, ya que estamos hablando de situaciones de maestros, fíjense, para todos aquellos que por alguna razón tienen que ir a la Ciudad de México simplemente por algo informativo, les queremos platicar que la Coordinadora Nacional de Trabajadores de la Educación pues hoy están realizando esta mega marcha en la Ciudad de México. Como les acabo de comentar, la CENTE está llevando a cabo este 15 de mayo esta mega marcha, y por ello pues le queremos informar cuáles son las calles, las avenidas cerradas pues por la manifestación del Día del Maestro. Le contamos, y comenzando precisamente pues con, y de las más importantes, yo bueno, todas son importantes, digo, y si estamos hablando de la Ciudad de México, pues vaya, sí está complicado. Los maestros anunciaron esta manifestación desde hace varios días, y bien, de alguna forma comenzamos, por ejemplo, por acá, la ruta de la CENTE es de la ex normal superior en el Metro San Cosme, eso con destino al Zócalo de la Ciudad de México. O sea, todo el centro histórico de la Ciudad de México en este momento se encuentra colapsado. Cabe destacar que se espera que esta mega marcha pues se suman también otras organizaciones como la Asamblea Nacional de Usuarios de Energía Eléctrica. Comenzó desde las 9 de la mañana, pero pues es la Ciudad de México, ¿verdad? Ahora sí que cuando hablamos de mega marchas, prácticamente se lleva todo el día. Pero sí, las autoridades de la Ciudad de México pues ya tenían contemplado el recibimiento de 10,000 personas aproximadamente que estarían participando en esta manifestación. Entonces, sí, hay afectaciones, son varias horas las que van a durar precisamente estas afectaciones en la capital del país. Yes.
0: Así es, y de hecho ya se había dado a conocer previamente de esta mega marcha que iba a ser la CENTE para pues llegar al Zócalo de la Ciudad de México, y pues vaya caos que también se genera, ya se había dado a conocer. Sin embargo, pues sabemos que finalmente se cerraron las calles principales con dirección al centro histórico, y de hecho también lo había anunciado la Coordinadora Nacional de Trabajadores de la Educación, que estas movilizaciones se llevarían a nivel nacional debido a que todavía no se atienden sus peticiones, desde temas de incremento salarial, que ellos están pidiendo un 100% a los salarios, hasta también temas como la abrogación de la ley del ISSSTE del 2007 y también la abrogación de la reforma educativa de Enrique Peña Nieto.
1: Exactamente. Pues bien, vamos a estar al pendiente, vamos a ver en qué deriva esta mega marcha, porque eso es, porque pues están trasladando de un punto a otro. Vamos a ver qué es lo que pasa con esta mega marcha allá en la Ciudad de México. Estaremos al pendiente. Mientras tanto, tenemos por acá más información, ¿verdad?
0: Pues de hecho, nada más para completar, para cerrar la información, compartirles que sería un primer aviso esta mega marcha, porque ya amenazaron, ya dijeron que si no llegan a una negociación, van a cerrar calles y van a colapsar Ciudad de México el próximo 11 de junio, que por cierto es fecha de la inauguración del Mundial de Fútbol 2026, así que pues ya están mencionando este tema a las autoridades correspondientes, así que esperemos que, bueno, finalmente logren una negociación. Y también, pues, comentarios al respecto aquí a través de nuestras redes sociales. Nos dicen y creen que los maestros se merecen ese aumento de salario. Ahí está, pues, también la pregunta y el comentario al aire. Ahora sí, Isa, siendo las 2 de la tarde con 31 minutos, vamos a cambiar a otra información.
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0: Y nos vamos con otros temas y finalmente pues le vamos a compartir que se dio a conocer pues que de una detención en Estados Unidos del exsecretario de seguridad de Sinaloa, ¿verdad?
1: Así es, ya es el general en retiro, Gerardo Mérida Sánchez, quien es exsecretario de seguridad pública de Sinaloa, fue detenido por autoridades de Estados Unidos en Arizona, convirtiéndose en el primer arrestado de una lista de 10 funcionarios y exfuncionarios sinaloenses, estos acusados de manera formal de presuntos vínculos con el narcotráfico por el Departamento de Justicia de ese país. La captura ocurrió, pues ya, bueno, fue esta semana, pero a inicios de esta semana, y fue confirmada ya públicamente el día de hoy por agencias estadounidenses, o sea, ocurrió desde el inicio de la semana, el lunes, si no estoy mal. Tras su arresto, Mérida Sánchez aceptó voluntariamente su traslado a Nueva York, donde pues está enfrentando cargos ante la Corte Federal del Distrito Sur. Actualmente pertenece recluido en el Centro de Detención Metropolitano de Nueva York mientras se desarrolla su primera audiencia judicial. De hecho, y de acuerdo con las investigaciones de la DEA y fiscales federales también, el exfuncionario habría recibido pagos mensuales superiores a los $100,000, esto por parte de la facción criminal conocida como Los Chapitos, de hecho perteneciente al cártel de Sinaloa. A cambio, presuntamente, pues filtraban información confidencial sobre operativos, hackeos y acciones también planeadas contra laboratorios clandestinos y estructuras criminales en la entidad. De hecho, la detención ocurre pese a que días antes un juez federal en Michoacán había otorgado a Mérida Sánchez su suspensión provisional, eso para poder frenar cualquier intento de captura o extradición en territorio mexicano, y pues el amparo fue promovido por el propio exfuncionario y admitido también por el juez Rafael Linares Rivera, quien ordenó pues detener de manera temporal cualquier acto relacionado con su entrega a autoridades estadounidenses. Sin embargo, al encontrarse en territorio de Estados Unidos, la protección judicial mexicana no impidió su arresto, o sea, por eso no, vaya, en este aspecto no tiene nada que ver México. Y pues la acusación forma parte de una investigación más amplia que involucra a una presunta red de protección institucional en Sinaloa, entre los señalados por fiscales estadounidenses. Aparece el gobernador con licencia Rubén Rocha Moya, además también de legisladores, mandos policiales y funcionarios estatales, pues que en este momento no sabemos dónde se encuentran, ¿verdad? Pero mira, según la Fiscalía del Distrito Sur de Nueva York, la estructura pues operaba mediante pagos mensuales, filtración de información estratégica y liberación de integrantes del crimen organizado detenidos por corporaciones locales. Entre los implicados destacan el senador Enrique Insunza Cázares, el alcalde de Culiacán, Juan de Dios Gámez, así como también exmandos de la Policía de Investigación y de corporaciones preventivas estatales y municipales. Y pues el gobierno interino de Sinaloa, encabezado por Geraldine Bonilla, informó que hasta el momento no ha recibido alguna notificación oficial directa sobre este arresto, aunque sí aseguró que pues va a mantener una coordinación institucional pues con autoridades federales mexicanas, y pues el caso ha generado una fuerte repercusión política y judicial pues tanto en México como también en Estados Unidos. Está, vaya, pues yo creo que sí se le ha complicado. Bueno, en este caso, por ejemplo, la detención pues fue directamente en Estados Unidos, en Arizona, por eso se convierte en el primer arresto de esta lista de 10 funcionarios y exfuncionarios, pero finalmente la lista pues sí está grandecita, y es, ¿no?
0: Efectivamente, y de hecho, Isa, se han estado manejando versiones, sobre todo por parte del periodista especializado en seguridad y narcotráfico, Luis Chaparro, que de hecho el exfuncionario no habría sido detenido. Menciona él que pues estas fueron las primeras versiones que estuvieron circulando, pero que en realidad se habría entregado él a las autoridades estadounidenses. Repito, esta es la versión que está dando el periodista, así que vamos también a estar pendientes de lo que mencionan las autoridades mexicanas para que desmientan o para que confirmen esta información.
1: Así es, Jess. Pues bien, vamos a estar al pendiente. Mientras tanto, ¿te parece si cambiamos de tema? Ya en este momento, las 2:35 p.m.
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0: Nos regresamos a temas estatales y le compartimos que el diputado local José María Alejandro Pérez Ramírez presentó ante el Congreso de Hidalgo una iniciativa para blindar la autonomía sindical y sancionar como falta administrativa grave cualquier intervención de servidores públicos en los procesos internos de los sindicatos. Esta propuesta plantea adicionar el artículo 62 bis a la Ley de los Trabajadores al servicio de los gobiernos estatal y municipal, así como de los organismos descentralizados del Estado, para sancionar actos de injerencia en el desarrollo de elecciones sindicales, procesos de elegibilidad, reelección o temas de destitución de dirigencias. Entre las modificaciones establece que cualquier intervención indebida por parte de personas servidoras públicas sería considerada una falta administrativa grave y deberá sancionarse conforme a la Ley de Responsabilidades Administrativas del Estado. El proyecto también incorpora un catálogo específico de conductas que constituirían injerencia sindical, entre ellas coaccionar, inducir o amenazar a los mismos trabajadores para apoyar o rechazar determinada planilla. También ejercer presión jerárquica para manifestar respaldo público a las candidaturas, condicionar permisos, licencias, apoyos o servicios institucionales al sentido del voto, ofrecer beneficios laborales a cambio de apoyo político sindical, así como también utilizar recursos públicos, instalaciones, vehículos, redes institucionales o personal gubernamental para favorecer campañas internas. Además, contempla sanciones para quienes nieguen información necesaria para procesos de vigilancia sindical, omitan colaborar con las autoridades laborales o actúen con parcialidad durante las elecciones internas. Se plantea también adicionar el artículo 63 bis a la Ley de Responsabilidades Administrativas del Estado de Hidalgo para establecer de forma expresa la figura de responsabilidad por injerencia sindical aplicable a cualquier servidor público que incurra directa o indirectamente en estas conductas. Durante la lectura de su propuesta, el legislador señaló que esta reforma responde al mandato federal publicado el pasado 15 de diciembre del 2025 en el Diario Oficial de la Federación, mediante el cual se instruyó a los congresos locales a armonizar su legislación para fortalecer la autonomía de estos organismos. Y bueno, pues repito, finalmente es una propuesta que se ha dado a conocer para evitar que se tenga algún tipo de injerencia, para que se intente coaccionar, inducir o incluso hasta amenazar a los trabajadores para apoyar o rechazar determinada planilla, y con esto pues estaría buscando castigar a los funcionarios que de alguna manera intervengan en temas de los sindicatos del Estado de Hidalgo.
1: Ok, entonces esta iniciativa, Jess, prácticamente sería para eso, para blindar esta autonomía sindical y sancionar como falta administrativa grave cualquier tipo de intervención. Entonces,
0: efectivamente, esta es alguna de las modificaciones que se estarían realizando, que cualquier intervención que se considere indebida, lo que acabamos de mencionar, Isa, por parte de los servidores públicos, sí sería considerado como una falta administrativa grave.
1: Ok, perfecto, pues ahí está la información. Estamos al pendiente mientras tanto, y después de ahí, de este, bueno, del Congreso, pues, ¿te parece si nos vamos a una pausa?
0: Hacemos una pausa, 2:39 p.m. Regresamos en momentos porque tenemos más información.
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4: Son las 2:41. La temperatura cambia, pero tú sigues en Ultra 102.9 FM, 24 grados centígrados.
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9: Ya en ese momento las 2:43 y antes de continuar, Jessa, le hacemos la invitación a toda la auditoría que se ponga en contacto con nosotras a través de WhatsApp, ¿te parece?
10: Así es, ya los estamos leyendo a través de nuestro WhatsApp 775-771-1029. En redes sociales estamos como Ultra Noticias Hidalgo, donde también ya estamos revisando sus comentarios y reportes ciudadanos, y también nuestra línea en cabina 775-753-1110, donde también podemos tener una comunicación más directa.
9: Ok, perfecto, ahí está. Y bien, Jess, pues nos vamos con temas, sí, dentro de lo que cabe, nacionales. Y es que la presidenta Claudia Sheinbaum Pardo, tras descartar que el relevo en la Dirección de Petróleos Mexicanos responda a conflictos internos o incidentes recientes, detalló pues que los principales retos que estaría enfrentando Juan Carlos Carpio tras asumir ya la Dirección General de Petróleos Mexicanos, entre ellos es incrementar la producción nacional de petróleo hasta alcanzar 1.8 millones de barriles diarios. Y es que durante su mensaje, la mandataria federal señaló que el objetivo forma parte pues de una estrategia como tal energética de su administración para poder fortalecer la autosuficiencia del país y consolidar también a Pemex como eje central del desarrollo económico nacional. De hecho, Sheinbaum sí explicó que el nuevo director tendría la responsabilidad de mejorar la eficiencia operativa de la empresa, reducir costos, fortalecer también la refinación y garantizar también un manejo responsable de las finanzas de la petrolera estatal. Asimismo, también indicó que uno de los desafíos prioritarios sería mantener la estabilidad de la protección petrolera y aumentar de manera gradual la extracción, pues mediante proyectos estratégicos y la modernización también de infraestructura energética. De hecho, destacó que su gobierno va a continuar apostando por el fortalecimiento de Pemex al considerar que la empresa representa un componente fundamental de la soberanía energética y también del desarrollo.

0: los cambios, un cambio más, Jess, precisamente en este, pues en este sexenio.
1: Un cambio más, Isa, hubo mucha especulación al respecto, pero bueno, pues ya la presidenta de México aclaró cuál es el tema, porque finalmente hay un relevo, pero sin duda alguna, Isa, pues Juan Carlos Carpio no la va a tener nada fácil, va a asumir pues una gran cantidad de retos, porque bueno, pues estamos hablando de que Petróleos Mexicanos pues todavía tendría mucho pendiente, así que pues esperemos que finalmente pues vaya bien, pero sí tiene bastantes retos, Isa.
0: Así es, Jess, pues bien, esta información de conocimiento general para que sepamos qué es lo que está pasando en nuestro país, pero también es importante saber qué está pasando en el estado de Hidalgo. Ahora sí, nos vamos con otro tema completamente diferente, pues resulta que hay 4 casos de gusano barrenador en humanos aquí en el estado de Hidalgo, así como lo acaba de escuchar. Hay que tener mucho, mucho cuidado también con lo que vemos o con lo que compartimos a través de las redes sociales, porque son casos muy específicos y hay un porqué también muy específico que en este momento lo vamos a aclarar, Chas.
1: Efectivamente, y dándole seguimiento justo a este tema, le compartimos que Hidalgo continúa con 4 casos de gusano barrenador en humanos, que recordemos, es una enfermedad parasitaria conocida como miasis con corte al 11 de mayo, es esta información. De acuerdo con el Sistema Especial de Vigilancia Epidemiológica de Miasis, pues la Secretaría de Salud Estatal informó que los casos reportados corresponden a hombres de entre 50 y 79 años. El gusano barrenador deposita sus larvas en heridas abiertas sin atención, ya que se alimenta del tejido vivo. Afecta principalmente al ganado y también se ha presentado casos en caninos en la entidad. En el municipio de Tenango de Doria se han presentado 2 casos confirmados, uno de 57 años y otro de 77, mientras que en Tlaxcuapan se reportó uno de 79 y en Tlanchinol otro de 73 años. La dependencia estatal indicó que ya han realizado 2 capacitaciones virtuales en coordinación con la Subdirección de Epidemiología sobre temas de vigilancia, de prevención, de atención a la miasis para evitar nuevos casos. Y es que también, pues por parte del secretario de Agricultura, Napoleón González Pérez, ha indicado que el gusano barrenador se encuentra no solo en el estado de Hidalgo, sino en distintas entidades del país. Sin embargo, aseguró que en nuestra entidad la plaga está controlada, aunque ya se registran alrededor de 400 casos en ganado y otros animales como caninos en más de 40 municipios. González Pérez dijo que estos casos se han logrado controlar el 67%, ya que los animales han sanado favorablemente, y sostuvo que en Hidalgo no ha muerto ninguna cabeza de ganado por esta enfermedad, y por eso también es muy importante la detección temprana y oportuna.
0: Claro.
1: Y justamente, Isa, será el próximo lunes cuando se instale de manera formal el Comité Estatal para el Combate y Atención del Gusano Barrenador. Y bueno, pues así las cosas, así las cifras respecto a este tema que le hemos estado dando seguimiento y en donde se está informando que se continúa con 4 casos de gusano barrenador, que hasta el momento aquí en el estado de Hidalgo la plaga se mantiene controlada. Sin embargo, las recomendaciones que siempre hacen las autoridades, estar muy pendientes ante cualquier situación, pues llevar a los animales, al ganado también, con veterinarios para que, bueno, puedan también recibir la atención especializada y evitar cualquier situación mayor.
0: Exactamente, y aparte sí son casos muy específicos, o sea, es que de repente sí nos han llegado mensajes y nos preguntan dónde encontramos estos o de dónde salen los gusanos, ¿no? O sea, es muy específico el por qué, cómo, cuándo, dónde se puede, pues, de alguna forma sí obtener el gusano barrenador o puede ser uno portador, o sea, es mucho muy específico. Son 4 casos en este momento, entonces, Jess, que han sido confirmados.
1: Así es, 4 casos confirmados, ya le dábamos a conocer también los municipios Tenango de Doria, Tlaxcuapan y también Tlanchinol. Es en donde se han presentado estos 4 casos en humanos.
0: Perfecto, ahí está la información. Bien, mientras tanto, Jess, de ahí nos vamos a trasladar a Tepeapulco por una situación, pues que, vaya, sí está bastante triste. Un hombre que presuntamente se quitó la vida al interior de su domicilio ubicado en Tepeapulco, luego de tener una discusión con su pareja sentimental. Y es que, de acuerdo con la policía municipal, a través de una llamada de emergencia, se reportaron detonaciones de arma de fuego, esto en la comunidad de Tultengo. De hecho, al arribar al lugar, los oficiales localizaron a un hombre sin signos vitales, quien presentaba un impacto de proyectil, según las primeras

0: Las indagatorias, de hecho, en el sitio, el individuo habría discutido con su pareja antes de presuntamente accionar el arma contra sí mismo. Y pues por estos hechos, personal de la Procuraduría General de Justicia del Estado de Hidalgo acudió al sitio para poder realizar el acordonamiento, llevar a cabo también el levantamiento del cuerpo e iniciar la carpeta de investigación correspondiente. Y pues esta riña... de alguna forma sí, bueno, la situación y esta tragedia allá en Tepeapulco, donde este hombre se quitó la vida tras discutir con su pareja sentimental, de alguna forma sí ha causado muchísima conmoción, Jess, allá en Tepeapulco.
1: Definitivamente, Isa, pues es una tragedia la que se suscitó y pues repetimos, finalmente pues ya las autoridades también están haciendo las... pues investigaciones correspondientes y pues hasta el momento, repetimos, no se ha informado si las personas involucradas si fueron detenidas o existiría pues alguna denuncia formal.
0: Exactamente. Bien, mientras tanto vamos a cambiar de tema y vamos a terminar con datos del Día del Maestro, pero aquí en el estado de Hidalgo, ya a las 2:52 PM.
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1: Y pues ya para prácticamente finalizar esta segunda edición de Ultranoticias Hidalgo, cerramos con estas cifras para reconocer también el trabajo que hacen maestros y maestras aquí en nuestro estado. Le compartimos que actualmente hay más de 54,000 docentes en todos los niveles y sectores, y de hecho la mayoría de los cuales se trataría de mujeres, según estadísticas de la Secretaría de Educación Pública del estado de Hidalgo. Los datos más recientes del presente ciclo escolar 2025-2026 apuntan que 54,105 docentes laboran en nuestra entidad, 35,949 son mujeres y 18,156 serían hombres. El nivel básico, educación inicial, preescolar, primaria y secundaria, concentra más de la mitad de todos los docentes de la entidad. En este sector laboran 35,367 maestros, quienes desempeñan funciones en las modalidades general, comunitaria e indígena. Hablando de la modalidad indígena, 140 docentes laboran en educación inicial, 925 en preescolar y 2,347 en primaria, mientras que otros 3,218 trabajan en telesecundarias. En este caso, la mayoría de los maestros cumplen con funciones multigrado, es decir, que atienden a más de dos grupos y cumplen también con otras tareas administrativas. Respecto a la educación especial, la SEP Hidalgo tiene un registro de únicamente 616 plazas distribuidos en 30 planteles de los centros de atención múltiple. En tanto, en temas de educación media superior se desempeñan 7,018 docentes, en nivel superior 9,427, mientras que otros 1,578 laboran en planteles de capacitación para el trabajo. Y en educación extraescolar también habría otros 102. Asimismo, la Secretaría de Educación Pública del Estado indica que 43,315 trabajadores de la educación laboran en escuelas públicas, 10,790 lo hacen en instituciones privadas, lo que equivale al 20% de todos los maestros en Hidalgo. Y bueno, así están las cifras, así están los datos, y este es el número de maestros que labora en el estado de Hidalgo, y repetimos nuestro reconocimiento especialmente el día de hoy.
0: Exactamente, Jess, y pues bien, lo acabas de decir, el reconocimiento obviamente pues para todos los docentes, y les mandamos un abrazo como el día de hoy por la mañana ya lo estábamos haciendo, y pues que los consientan mucho. Esperemos de verdad que el día de hoy los hayan llevado por lo menos a comer, que les den el reconocimiento correspondiente, Jess. Pues ya estamos en la recta final, ahora sí, y pues nos estamos despidiendo, ¿te parece, Jess?
1: Así es, ya nos estamos despidiendo de esta segunda edición de Ultranoticias y algo, pero le invitamos a que siga pendiente de nuestras redes sociales, donde le mantenemos informado y actualizado, y también le pues pedimos que siga en sintonía del 102.9, porque pues además de buena música el día de hoy, pues también hay sorpresas, así que no se despegue de nuestra frecuencia. Que tenga un excelente viernes, muy buen fin de semana, y nos escuchamos de nueva cuenta el día lunes en punto de las 8 en la primera emisión de Ultranoticias.
0: Así es, muchísimas gracias a todo el auditorio, gracias a todos ustedes por acompañarnos como siempre en la primera, en la segunda emisión, y por supuesto el día lunes estamos de regreso. Quédese a través de esta frecuencia con Diana, con Héctor, con la buena música, y el agradecimiento a nombre del licenciado Eric García Ibarra, director general de Ultra 102.9. Que tenga una excelente tarde de viernes y 15 de mayo. Muchísimas gracias. Hasta el lunes.
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9: Son las 2:57. La temperatura cambia, pero tú sigues en Ultra 102.9 FM. 25 grados centígrados.
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1: Muy bien, y estamos por acá en la programación del 102.9 disfrutando de la buena música que está por comenzar. Hoy te acompaño hasta las 5 de la tarde y hoy tenemos sorpresas, dinámicas y bueno, un programa súper interesante que yo te invito a que te quedes a través de la programación. Así que bueno, no te despegues. Mi nombre es Diana Montiel, vámonos con buena música, con algo de Playa Limbo. Se titula Última Vez, ya son las 3, prácticamente en punto.

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3: Son las 4 con 20 minutos. La temperatura cambia, pero tú sigues en Ultra 102.9 FM, 26 grados centígrados.
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0: Continuamos con más en Ultra 102.9 FM. Hoy ya a las 4 de la tarde con 37 minutos. Estás en Ultra Seguidores. Ponte en contacto conmigo al teléfono de WhatsApp 775-771-1029. Teléfonos en cabina 753-1110 y 755-1029. Ahora sí, vamos a comenzar a leer algunos mensajes de por acá de WhatsApp. Dice terminación 41. Hola, ¿qué tal? Buenas tardes, chicos. Le podría mandar un saludo a Leonardo Linarte. Un saludo a Leonardo Linarte, que nos está sintonizando. Por acá Geito dice, antes que nada, buenas tardes, señorita Diana y Héctor. Cuídense mucho. Bendiciones y también saludos a Berito. Gracias, Geito. También te mandamos un fuerte, fuerte abrazo. Y gracias por estarnos sintonizando como todas las tardes. Oigan, ya fin de semana, por fin, viernes 15 de mayo. Está haciendo bastante calor. Y curioso, ¿no? Porque los días pasados había estado haciendo frío, ¿no? Incluso en la mañana, yo adoro el frío. Fui muy feliz por las mañanas. Pero otra vez ya está haciendo muchísimo, muchísimo calor. Hemos de decir que efectivamente mucho menos que otros días. O al menos yo lo sentí así. Y vean que traigo camisa como tipo franelita. Entonces, de estas camisas que usualmente te da muchísimo calor cuando la estás usando. Pero aquí fue absolutamente todo lo contrario. No siento tanto calor como otras veces. Pero bueno, cuéntenme qué andan haciendo, qué van a hacer este fin de semana, cómo la van a pasar. Ya te di el teléfono de contacto. Ah, eso sí, no olvides seguirnos en nuestras redes sociales, porque por ahí tenemos una sorpresa en Facebook en un rato. No es cierto, va a ser aquí en cabina, justamente, me parece. Bueno, yo de todas maneras te invito a que nos sigas en redes sociales. Nos encuentras como Ultra Radio Tulancingo. Ojo, en Facebook y en Instagram, ¿vale? En ambas redes sociales, ve y síguenos, porque seguido también ahí subimos dinámicas de los espacios en vivo que estamos teniendo de la producción aquí en Ultra 102.9. Antes de continuar con más, nos vamos a ir a un pequeño corte comercial, súper breve, pero regreso con más en Ultra Seguidores, ya a las 4 de la tarde con 39 minutos.
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6: Son las 4 con 41 minutos. La temperatura cambia, pero tú sigues en Ultra 102.9 FM, 26 grados centígrados.
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1: Vámonos con esta poderosísima canción de Siddhartha y Leiva, Nada por Hecho. Son las 4:46.

0: Ya a las 4 de la tarde con 55 minutos. Oigan, ya tenemos muchas sorpresas preparadas para ti. Así que te pido que por favor no te despegues ni un segundo de esta frecuencia verde, porque de verdad tenemos una mega sorpresa. También te invito a que nos sigas sintonizando 24/7 a través de la frecuencia verde, el 102.9 FM de tu radio. Nos vamos a ir de súper rápido a un pequeño corte comercial, pero vamos a regresar ya con esta sorpresa que tengo preparada para ti. Así que por favor, no te despegues ni un segundo para que te enteres de absolutamente todo. Como te dije, también te voy a recordar el número de contacto. Es el siguiente: 775-771-1029. Teléfonos en cabina: 753-1110 y 755-1029. Ahora sí, nos vamos a un pequeño corte y regresamos con más sorpresas en Ultra 102.9.
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2: Son las 4:58. La temperatura cambia, pero tú sigues en Ultra 102.9 FM, 26 grados centígrados.
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0: Canción que lleva por título Nuestra Casa en Ultra 102.9. Ahora sí llegó el momento de la verdad, el momento que muchos de ustedes estaban esperando, porque les tenemos una mega, mega sorpresa. Y para esto, obviamente, necesito de mi queridísima Diana Montiel. Diana, ¿estás por ahí? ¿Me escuchas?
1: Así es, tú me escuchas ahí perfecto, ¿verdad?
0: Fuerte y claro, fuerte y claro.
1: Muy bien, pues quiero platicarte que el día de hoy estoy muy emocionada, muy feliz, porque nos encontramos totalmente en vivo en Mueblería Modelo, la mejor mueblería de todo Tulancingo y del estado, por supuesto, donde encuentras una gran variedad. 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Estamos de manteles largos, ¿y tú sabes por qué?
0: Tengo más o menos la idea. Es algo que les hemos estado diciendo desde hace ya bastante, bastante tiempo, y el día ya llegó.
1: Así es, ya llegó el momento más esperado, el momento que obviamente toda la familia de Ultra, la familia de Mueblería Modelo y por supuesto todos nuestros seguidores, nuestra audiencia que está pendiente a través de redes sociales, a través de la frecuencia del 102.9 que siempre está en comunicación con nosotros, pues allá llegó el momento de comunicarles qué es lo que pasó con una dinámica muy esperada que fue la dinámica del 10 de mayo. Y es que Ultra 102.9 y Mueblería Modelo siempre cada año les encanta consentir a mamá, hoy no es la excepción, este año no lo fue. Y estamos todavía en el mes de mayo, por supuesto, consintiendo a las mamitas de Ultra, a las mejores mamás que siempre nos escuchan, a pues obviamente a la familia que siempre nos sintoniza. ¿Y qué crees, Héctor? Vamos a hacer la entrega en esta tarde de la lavadora Whirlpool, que fue muy esperada, fue la sensación, dio mucho de qué hablar esta dinámica, por supuesto, a través de redes sociales y a través de la frecuencia. Ya se encuentra con nosotros la ganadora, que ahorita van a escuchar las palabras de ella, pero el día de hoy no me encuentro sola. Me acompaña, por supuesto, lo que es asesora Matilde Miranda. Bienvenida, Matilde.
2: Gracias, estamos aquí en Mueblería Modelo para entregar la lavadora de la persona ganadora.
1: Muchísimas gracias, Matilde, y también no me encuentro sola porque nos hace el honor, por supuesto, lo que es nuestro gerente general, el licenciado Eric García, en estar aquí con nosotros para hacer la entrega oficialmente y consentir a la ganadora.
3: Dianita, no me podía yo perder este momento porque la verdad me emociona. Yo sé los participantes, toda la actividad que se realizó en la radiodifusora para hacer este evento, y sobre todo agradecerle a los empresarios, a los directores de Mueblería Modelo, la confianza que siempre han tenido en Ultra, y que bueno, pues ahora no fue la excepción, y ahora tenemos aquí la lavadora ya lista para hacer la entrega a una de nuestras radioescuchas, que ya escucharán la historia de la ganadora, y que bueno, la verdad está muy padre, y de verdad muchas gracias por recibirnos también aquí en Mueblería Modelo. Muchas gracias.
2: Les damos la bienvenida aquí en la Mueblería Modelo. 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
1: 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Pero el día de hoy también me gustaría que nuestro gerente general, el licenciado Eric, por supuesto, también le dé unas palabras a todas las mamitas que participaron en esta dinámica.
3: No, pues agradecerle su participación, agradecer la verdad, su confianza, sobre todo, y que bueno, qué padre que después de tantos años, y que año con año Ultra procura festejar a las mamás, y que bueno, pues hoy tuvimos esa oportunidad ahora a través de las redes sociales. Entonces, este nuevo mecanismo, este nuevo modismo que se está realizando, y que bueno que Mueblería Modelo una vez más nos abre las puertas para todos. Muchas felicidades a todas las mamás que participaron. Felicidades también aquí a la ganadora, y muchas gracias, y felicidades de verdad. Y a las que no ganaron, bueno, pues no se pudo ganar, pero bueno, pues saben que serán siempre

0: consentidas a través de nuestros micrófonos y a través de nuestras instalaciones.
1: Muchísimas gracias, Lick, por habernos acompañado esta entrega que ahorita se va a hacer oficialmente a través de redes sociales. A todos los que nos escuchan en este momento en el auto, transporte público, en los negocios, váyanse a nuestras redes sociales de Ultra Radio Tulancingo en Facebook, porque en este momento están viendo totalmente en vivo cómo se está llevando la dinámica aquí en Mueblería Modelo. Ya se encuentra la ganadora de esta belleza de lo que es la lavadora, y aparte de eso, que se va a hacer la entrega oficialmente, por supuesto, aquí con todo el equipo de Mueblería Modelo. La verdad es que está muy bonita, tiene diferentes, en este caso, beneficios esta lavadora y muchísimas cosas que quiero que por supuesto Matilde nos platique.
2: Es una lavadora Whirlpool de 22 kilos, tapa de cristal, de acero inoxidable latina, trae 5 ciclos de lavado, tiene conectada agua normal, puede ponerle, echarle agua con la cubeta. Está muy bonita la lavadora.
1: La verdad
2: con
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1: 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Y bueno, yo voy a regresar micrófono, sector, porque ya estamos muy emocionados, ya por acá viendo a la familia que va a recibir ya su lavadora. Creo que de fondo se escucha esta emoción que se está viviendo, así que bueno, vamos a regresar micrófonos tantito a cabina porque ya se viene la entrega oficial, mi querido Héctor.
3: Excelente, Dianita, pues evidentemente estamos ansiosos ya por ver cómo se va a hacer la entrega de esta lavadora. Así que ya lo sabes, no te despegues ni un segundo de esta frecuencia verde, porque vamos a continuar con muchas, muchas, muchísimas más sorpresas para todos ustedes, y evidentemente consintiendo a las mamis, porque, ok, ya pasó, como dice Dianita, el 10 de mayo, pero es el mes de las mamis. Mientras tanto, vámonos con más música. Esto es algo de Luis Fonsi, que lleva por título Ley de Gravedad. 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
1: Son las 5 con 19 minutos. La temperatura cambia, pero tú sigues en Ultra 102.9 FM, 25 grados centígrados.
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2: Así es, de regreso con más, pero también con muchísimas más sorpresas, porque ahora sí, el momento que estábamos esperando desde hace ratito está a punto de llegar, porque se va a hacer la entrega de la lavadora, Montiel.
11: Así es, mi querido Héctor, estamos totalmente en vivo en Mueblería Modelo, la mejor mueblería de todo Hidalgo, de Tulancingo, por supuesto, con muchísimos años, como lo hemos mencionado, de 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quiero platicarles que se llevó totalmente en vivo lo que es una dinámica a través de las redes sociales de Ultra, porque bueno, consentimos a mamá, por supuesto, como todos los años. La dinámica fue la siguiente, para los que a lo mejor no estuvieron ahí pendientes o que apenas están escuchando esta dinámica, fue a través de redes sociales, en la página de Facebook de Ultra, la foto que tuviera más reacciones, más likes, se iba a llevar esta hermosa lavadora. Pero, ¿qué creen? Esto no estuvo fácil, estuvo sumamente reñido, fue a través de filtros, tuvieron que llevar sus fotografías a las instalaciones de Ultra, y tenemos el día de hoy a la ganadora oficialmente después de tanto. Oye, yo creo que escuchas la emoción. La verdad es que, híjole, hasta yo estoy nerviosa. Estoy nerviosa, estoy emocionada. Y fíjate que antes de entrar al aire, sí como que me dijeron unas cosas, lo que es su familia, de que todos se pusieron de acuerdo, era sorpresa, porque en realidad la ganadora, bueno, pues en este caso es la abuelita, sus hijas también organizaron esta dinámica con los nietos, todo eso, y la verdad hasta como que me dio este sentimiento de ganas de llorar, Héctor, de verdad, de ver

0: unidas y que hayan hecho todo esto posible, porque no es fácil, o sea, hay que estar que, oye, que con la vecina, con la amiga, ahorita nos van a platicar cómo lo hicieron, pero sí es como una labor de estar compartiendo, de estar poniendo likes y de
1: claro.
0: Y ya llevan más y no, y hay que ganar, ¿no? Entonces, bueno, este proceso no fue fácil, pero no imposible, por supuesto, y ya son oficialmente ganadoras, por supuesto. Ay. Muy bien, pero oigan, antes de eso quiero presentarles cómo se llama nuestra ganadora. Bueno, me comentan que en realidad sus hijas fueron las que participaron en esta dinámica, pero oficialmente quien dará uso de esta hermosa lavadora es la señora Ernestina Vites Solís, que por acá me acompaña. Bienvenida, señora.
2: Pues aquí, mire, toda nerviosa y por los nervios me mataban porque yo quería saber y no, te traemos una sorpresa y que te dijiste. Y ya me dice mi hija, dice, a ver, dice, ponte, dice, pues yo me asusté porque, y ya me dicen, no, que mira, te vamos a dar una sorpresa, dice, no es cosa mala, me dice, ajá, y me le digo, ay, le digo, pues ya díganme, le digo, ¿qué? Que, dice, pues te ganaste una lavadora, dice, y mira.
0: Pero yo digo, a ver, señora Ernestina, con todo respeto, me gustaría preguntarles, porque hay gente que vio la dinámica y que, bueno, pues vieron las fotografías. ¿Cuántos años tiene?
2: No, 81.
0: 81 y se lleva esta hermosa lavadora. Pero oigan, yo digo que no pongan a lavar a su mamá. No, o sea, es suya, usted présteselas, pero que lave la ropa a ella, ¿verdad? Pero bueno, en realidad este regalo es para usted. Sus hijas hicieron esta dinámica. Ya escuchó un poco cómo fue la dinámica a través de Facebook, en redes sociales. Vemos, de hecho, muy emocionada a través de redes sociales. Y bueno, la gente que nos escucha, tal vez en el auto, en el transporte, no lo están percibiendo. Pero vemos muy, muy emocionada a la señora, por supuesto, Ernestina. ¡Qué bonito! Se lo merece totalmente, señora.
2: Gracias.
0: Bueno. Gracias. No, gracias a ustedes por participar.
2: Porque ya ve que la emoción es muy grande y y yo le doy gracias a la mueblería y pues le doy las gracias de que me hayan hecho ese regalo y mis hijas y mis nietos y todo.
0: Muchísimas gracias, y que bueno, como le decía y se lo repito, realmente se lo merece definitivamente. Este es un regalo que sus hijas, su familia, sus nietos le dieron por el 10 de mayo. 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Y bueno, pues estamos aquí sentadas en una sala de Mueblería Modelo, pero yo quiero que pasemos a la parte emocionante, más emocionante todavía, señora. ¿Cómo ve?
2: Pues sí.
0: ¿Qué es conocer la lavadora?
2: La lavadora.
0: Véngase sí. Para acá conmigo. Muy bien, la señora Ernestina me va a acompañar a que conozca su lavadora, para que, por supuesto, pueda ver la hermosa lavadora que van a tener en su casa, en el hogar. La verdad es que yo ya la vi y tiene cosas muy, muy bonitas. Realmente, por decir ejemplo, es automática, tiene lo que son diferentes modos de lavado y que ahorita por acá, Mati, vente Mati por acá con nosotros, nuestra asesora nos va a comentar todo lo que tiene.
3: Es una lavadora Whirlpool de 22 kilos, tapa de cristal. Si no tiene usted su conexión, puede usted llenarla con cubeta llenada a mano, como que dice, con su cubetita, y usted le puede echar, porque muchas veces las mamitas no tienen su instalación. Esta lavadora es así. También usted puede echar su ropa, la programa, y se puede ir a sentar a ver la tele. Y ya después, ya sale la ropa, ya la va a tender, porque eso sí no lo hace. Pero es una lavadora que la verdad nos ayuda muchísimo, ¿eh? Pero ya dijimos que no la va a usar usted, sino sus nietos, ¿eh? Porque la van a consentir más de lo que ya la consintieron, ¿sí?
0: A ver, mire, véala, acérquese a su lavadora porque ya es suya, ¿eh? ¿Qué opina de la lavadora? A ver, cuéntenos.
2: Pues, pues el chiste es de que hay que trabajar con ella y pues sí,

0: estoy muy contenta. Sí, sí, sí.
1: Muchísimas felicidades, señora Ernestina, que está muy bonita su lavadora. Mire, ábrala. Nos comentan de que aquí lo que es el apartado es acero, ¿verdad? Acero inoxidable.
2: Para el Suavitel, su departamento de Suavitel, y es de 22 kilos. Le caben sus cobijas.
1: De 22.
0: 22 kilos. Muchísimas gracias. Ahora sí que le doy las gracias a ustedes y a la mueblería. Así que está ahora sí que es el regalo que nos dio.
1: Así es, señora Ernestina. Y es que Mueblería Modelo y Ultra 102.9 siempre los consienten, por supuesto. ¡Sí se pudo! Sí, vénganse para acá con nosotros. Vénganse, acérquense. ¡Qué bonito, qué emocionante! Y a ver, yo no me encuentro sola, nos acompaña lo que es la señora Ernestina, nuestra ganadora, por supuesto también nuestra asesora Mati, pero también están sus hijas, parte de sus nietos. Muchas felicidades, porque igual fue parte importante todo lo que hicieron. A ver, cuéntenos ustedes, ¿cómo le hicieron cuando supieron de la dinámica? ¿Cómo se enteraron? ¿Cómo fue el proceso para ustedes?
3: Bueno, el proceso fue así. Primero, nos enteramos por las nietas, porque ellas están muy metidas en las redes sociales. Y además nos dijeron, vamos a unirnos y a trabajar, porque vamos a darle una sorpresa a la abuelita. Y pues dije, vamos con todo. Dije, a buscarla de todos lados, a invitar familiares, amistades, amigos, pedirles ahí que íbamos a la tienda, regálame tu like. Ya. La verdad fue algo divertido, pero también bien estresante, muy. Sí, sí, aquí las chicas son clientas de aquí.
1: Nos comenta la señora Ernestina.
0: Aquí compró, surtió su casa y la amuebló y todo de aquí del modelo. Sí.
1: A ver, cuéntanos, ¿cómo te llamas?
2: Yaneri.
1: Yaneri, a ver, ¿qué compraste en Mueblería Modelo? Porque aparte me comentan que son clientes de Mueblería Modelo.
2: Sí, bueno, aquí hemos comprado colchones, hemos comprado muebles para la televisión, hemos comprado lavadoras, salas, de todo.
1: Ok, perfecto. O sea, aparte de eso, son clientas. Muchísimas gracias por estar aquí, por obviamente venir lo que es aquí a Mueblería Modelo a hacer sus compras. Y a ver, por acá, uno de los nietos, otra de las hijas, que me cuenten cómo vivieron este proceso de repente de que sentían de, y ya nos van a rebasar y van muy reñidos, porque estuvo fuerte, ¿eh?
4: Sí, la verdad es que estuvo muy difícil, pero bueno, incluso hasta en las clases, estando en la universidad, checando que igual subía más, que likes, pidiendo, y pues fue muy bonito, ¿no? Presenciar igual que cuando estaba en la radio y estar escuchando en qué momento decían la ganadora y que fuera mi abuelita.
1: Y a ver, yo quiero que una de ustedes le diga esas palabras bonitas a mamá del por qué hicieron esta dinámica, o sea, ese mensaje para su mamita, que pues al final el motivo fue por ser 10 de mayo.
5: Pues yo, pues ahora sí que me da mucho gusto que mi mamá se haya ganado la lavadora, porque en realidad pues sí le hace falta, ¿verdad? Y pues gracias a todos, a Mueblería Modelo, a la Ultra Digital, .2, y que mi mamá pues más que nada que esté contenta, ¿no? Que está feliz y contenta porque se ganó la lavadora.
1: Hola, la señora Ernestina, muchas felicidades. Muchas felicidades.
3: Todos tus nietos, todas tus hijas, lo hicimos con todo nuestro corazón, mamita. Esperemos te guste, te haya gustado. Y sabes que te queremos y que te amamos todos, mami.
1: Y yo quiero que le dé un abrazo a su mamita, la señora Ernestina. Vénganse para acá, denle ese abrazo, porque se lo merece. Muchas felicidades. Eso es todo, muchísimas felicidades, de verdad, qué bonito que pues en este caso tenga tanto amor, tanto apoyo, y sobre todo que la hayan consentido con algo que a veces para en la casa es muy indispensable, ¿no? Muy necesario, pero ya le dijimos, a usted no la pongan a lavar. No, usted...
3: Sí.
1: Aunque la lavadora ya le va a hacer casi todo prácticamente, pero usted no la lave.
0: No.
1: Muy bien,
0: ahora
1: bueno.
0: Van a lavar ella.
1: Sí, ella. Quería lavadora, dice. Muy bien, bueno, señora Ernestina, muchísimas felicidades. No sé si quieran comentar algo ustedes más al aire.
5: Claro que sí. Mi hija, es su nieta de mi mamá, estuvo regalando besos y abrazos para... Y es, tiene mi hija 22.
1: ¿Sí? Yo voy a regalar besos y abrazos.
5: Besos y abrazos en su trabajo y a todos sus amigos y amigas para que le dieran un buen deleite a mi mamá.
1: Oye, eso está padrísimo.
3: Algo más. Una, dos, tres. ¡Ala Dios! ¡Ala Dios! ¡Ala Bim Bomba! ¡Ala Bim Bomba! ¡La Ultra! ¡La Ultra! ¡Ra, ra, ra! También echémosle a la mole. ¡Ala Dios! ¡Ala Dios! ¡Ala Bim Bomba! ¡Ala Bim Bomba! ¡Mueblería! ¡Modelo! ¡Mueblería! ¡Modelo! ¡Ra, ra, ra!
1: ¡Bravo! Muy bien, muchísimas gracias.
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1: 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Señora Ernestina, muchísimas felicidades a usted, a sus hijas, a sus nietos, a todos los que formaron parte de pues esa comunidad de likes para que se llevara este gran premio por ser 10 de mayo. Felicidades porque es una mamita que, bueno, es muy bendecida y una gran mamá debe de ser para tener tanto cariño y tanto amor de sus hijas.
0: Gracias. Y que Dios les dé más para que sigan.
1: Sigamos consintiendo a más mamás. Muchísimas gracias, Mati. Ahorita vamos a seguir con Mati, nuestra asesora, por supuesto, que nos va a platicar todo lo que encuentran de Mueblería Modelo. Y que, pues yo creo que hasta nos andan escuchando por allá los autos, que andan pasando por acá de Mueblería Modelo. Héctor, vamos a regresar micrófonos a cabina. Muchísimas gracias a toda la audiencia que nos escucha.
6: No, muchas gracias a ti, Dianita. Y señora Ernestina, muchísimas, muchísimas felicidades. También le mando un fuerte, fuerte abrazo y que espero que disfruten la lavadora, Pero ojalá y sí es cierto, que no la pongan a lavar a ella. Ella tiene que disfrutar nada más ver cómo la hace. Chucu, chucu, chucu, chucu. Muchas, muchas felicidades y espero que la sigan pasando súper, súper bien. Mientras tanto, también la vamos a pasar súper bien nosotros porque nos vamos a ir con más música. Especialmente con una canción muy especial para Chris y Cass que nos están sintonizando. Esto es algo que lleva por título Super Estrella. Oye, últimamente me estoy haciendo fan de esta canción. Son las 5 de la tarde ya con 35 minutos. 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
7: Exactamente, de regreso con más y con más sorpresas, porque obviamente esto no se acaba hasta que se acaba. Y Dianita Montiel tiene todavía mucho, mucho más que decirnos de Mueblería Modelo. 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
0: 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Y ahora sí, Héctor, regresamos micrófonos a cabina. Un saludo para toda nuestra audiencia. Despedirme del programa y que tengan una excelente tarde.
2: Muchas gracias, Dianita. Y obviamente, mira, todo lo van a encontrar en Mueblería Modelo. Aparte, algo que me encanta es que está súper cerquita del centro. O sea, llegas de cualquier manera. Muchísimas, muchísimas gracias. Y también, ¿qué creen? Pues ya es momento de despedirnos ya. Prácticamente tenemos que decir adiós, pero sin duda alguna, no van a dejar mentir. Una tarde llena de muchas, muchas sorpresas y muchas, muchas emociones. Pues bueno, muchísimas gracias por habernos acompañado. Esto fue Ultra Seguidores, yo soy Héctor Rivera y nos escuchamos el día lunes de 3 a 6 con Diana Montiel, de nueva cuenta en Ultra Seguidores. Y por fin regreso con ustedes en Cómplices de 9 a 12 del día. Me despido con una canción. Como debe ser, con mis poderosísimos Wandis, evidentemente. Esto ya por título Night Changes. Son las 5 de la tarde, ya con 54 minutos. Te dejo con Rubén Darío hasta las 9 de la noche. Bye, bye.

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1: Son las 5. Con 58 minutos, la temperatura cambia, pero tú sigues en Ultra 102.9 FM, 25 grados centígrados.
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7: Muy buenas tardes, ¿cómo estás? Qué gusto acompañarte otra vez en tu estación favorita. Y bueno, voy a estar contigo con grandes artistas. Shawn Mendes, por acá también Patti Cantú, Carlos Rivera, Alejandro Fernández, Rihanna, Yel. Grandes artistas, donde estés, un abrazo enorme. Espero que te vaya genial en este fin de semana. Por fin ya es fin de semana, viernes 15 de mayo. No olvides el WhatsApp 775-771-1029. Además, vamos a disfrutar también una gran canción de los 90 en próximos minutos. Pero antes, vámonos con Motel y Te Vas en su versión renovada.